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¿Cómo están? Bueno, un saludo, un agradecimiento muy cordial a todos y cada uno de ustedes por apoyar el folclor, por apoyar con la música latinoamericana. Somos Kayak y estamos brindándoles un saludo lleno de amor y sentimiento. Hemos empezado con esta canción que decía Orgullo y vamos a seguir compartiendo con ustedes ahora algo muy romántico que dice Destino Cruel.

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0: a esto, estorax. Vamos a ver si existe. Pero envíenos, por favor, ¿dónde es estorax en Suru? Exacto. Porque dice en Suru, ahora ¿dónde es Suru? Buenos días, dice, si vieran en Ambato cómo tienen las áreas verdes, es una belleza, dice. En todo lado está mejor. Mil disculpas, por favor, no se hace la limpieza de matorrales detrás de la Salle, parece montaña. Dice, a más de los derrumbes tras del Churo, full hierbas y plantas que están allí, y nos cansamos de enviar oficios y denunciar públicamente, y nada, dice, y nada. Otro mensaje dice, la vía lateral sector desde el ingreso al relleno sanitario, las ramplas, redondel para llegar a la universidad, es un tramo de botadero de basura. Tome en cuenta, ingeniero, eso. Bueno, hay demasiados mensajes, ingeniero, ¿cómo le hacemos? Buenos días, dice, por preguntar de quién es la responsabilidad de limpiar el césped de las aceras de la avenida Manuel Carrión Pinzano frente a la gasolinera de La Llave hacia el norte. Esto porque nunca se ha limpiado y ni siquiera hay aceras, solamente montes. Otro mensaje dice, buenos días, dice, hablando del sendero a la altura de San Vicente Bajo, el sendero es baños de perros solo. Un vecino saca todos los días de la mañana, sin falta, 4 perros a hacer sus necesidades de mañana y en la tarde, es infaltable. Pero vénganlo y véanlo usted mismo, discúlpenme. Otro mensaje dice, su invitado, por favor, si pudiera arreglar con plantas ornamentales a la jardinera de la calle Azuay, al inicio de la escalinata, en el cuarto centenario, se ha convertido en servicio de los usuarios de las licoreras y de los perros, que sus dueños los traen acá a realizar sus necesidades. Si está descuidado ese lugar ahí. Otro mensaje dice, buenos días, por favor, que se sirvan a inspeccionar el área verde que queda junto al centro de salud La Pradera, el colegio de no videntes y la casa de enfermos terminales. Es un completo basurero que emana olores nauseabundos. Es un área vulnerable. Cuando van a podar, lo hacen a medias y dejan amontonando.
1: Son las 8 en punto.
0: Que cortan. Por favor, gracias. Dice, otro mensaje. Buenos días, dice, estimado Frey. Por favor, pedí al funcionario del municipio de Loja. Hace algunos días vinieron a la ciudadela Julio Ordóñez, medio limpiaron y luego el resto de áreas verdes quedó en total abandono. Si nos ayudan terminando el trabajo comenzado.

0: Ingeniero, créame y le voy a demostrar a usted, y lo podemos revisar fuera, hay una infinidad de mensajes, interminables mensajes, que cada uno más importante, más necesario que usted los conozca, ingeniero, que otro, ¿no? Entonces, ayúdeme con eso, porque daría la impresión, ingeniero, perdóneme que se lo tenga que decir ahora, aquí, o sea, daría la impresión de que no hay nada, o sea, que nadie hace nada, que todo está abandonado, todo está a la bartola, todo es un descuido, daría la impresión, todo el mundo aquí no vale, aquí no hay nada, aquí no hay, entonces hay que moverse un poco en esto, ¿no?
1: Sí, claro que sí, doctor, como le digo, son legítimas los reclamos ciudadanos, la demanda ciudadana es grande en cuanto a extensiones y atenciones que se requieren en áreas verdes, estamos trabajando, hemos tomado nota absolutamente de todo lo reportado, doctor, que se incluirá en las programaciones que nosotros tenemos. Hay algunos puntos de aquí que están incluidos ya en la programación que tenemos con la Coordinación de Patrimonio Natural y serán solventadas a la brevedad posible dentro de la planificación, estimado doctor. Repetir que nosotros estamos trabajando, que nosotros no hemos parado de trabajar en cuanto al mantenimiento de áreas verdes. Esto es algo cíclico, es algo periódico y persistente que hay que hacerlo, doctor. Hemos tomado nota absolutamente de todo.
0: El ¿cómo dijo el nombre del ciudadano que no le usted le registró el nombre del lugar? ¿Usuru?
1: Sí, Estoraca.
0: Estoraca es Suro. Y ya, pues esto está bien, es en esos se me fue el nombre, ¿cómo se les dice a los estos cerritos que hay ahí que están parados como montañas acantiladas?
1: A las acantiladas.
0: ¿Perdón?
1: Los acantilados.
0: Los acantilados, sí. Ya. ¿Acantilados?
1: Sí, sí, sí.
0: Ya, pero ¿cómo se llaman estos animalitos que se le pegan a las ballenas, que se les pegan? ¿Percebes? ¿Está bien dicho?
1: Percebes.
0: ¿Percebes? ¿Es correcto eso o no? Se me fue el nombre. ¿Por qué se me fue el nombre? Porque no como sardina, está bien. ¿Cómo se llaman esto? Percebes, está bien, ya. Hagan el favor de regalarme un café por esta memoria prodigiosa que tengo. Percebes, igualito eso, ¿no? Igualito a estos
1: entonces acantilados. Se me puede, claro, pasar la fotito para
0: claro, para poder no es que nosotros lo yo tengo una cámara allá y la activé este rato y vi cómo era el sur.
1: Yo pensé que así no, se llamaba no, el sitio, ¿no? No. Claro,
0: sitio, no, lo claro. Que pasa es que nosotros sur se llama el sitio. Y las cositas esas se llaman estoraques, que eso le digo, son muy parecidos a los percebes, que se les pegan a estos anfibios gigantes, ¿no? Que son enormes, y las maltrata, ¿no? Y yo vi este rato allá, porque activamos una cámara que tenemos acá abajo. Perfecto. Tengo cámaras en todo lado. Voy a poner uno ahí en Punzara. Voy a poner una Punzara para verle las placas a estas personas indolentes. Que van y botan la basura ahí. Pero deberíamos, ahí si vuelta quisiera hacer como en Irán. Entonces estos que botan basura, traerlos aquí a esas banderas que, bueno, no son las banderas, esos tubos que regaló Neboda aquí en el Parque Central.
1: Las astas
0: pero las astas es otra cosa, ¿no?
1: Esas grandes, claro.
0: Y ahí amarrarlos a estos con una grúa y a estos que botan la basura y colgarlos, que eran unos 12 minutos, puede ser, a ver si sobreviven. ¿Cómo no pueden tener piedad, amor, cierto, a la naturaleza, a la vida? Y van y botan la basura ahí. Qué dolor. Gracias, ingeniero.
1: Doctor, muchas gracias a usted y un saludo estamos siempre a la predisposición para sincerar la información, doctor. Le agradezco mucho.
0: Todo lo que ha registrado, esperemos que algo le dé respuesta.
1: Absolutamente, doctor, inclusive las cosas que quedaron pendientes al celular tranquilamente ya, para poder ir incluyendo en la programación.
0: Muy bien, gracias. Un gusto. Pausa y regresamos con otra entrevista muy similar. Enseguida volvemos.
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0: 8:15. Y pues algún motivo, razón o circunstancia impedirá que no llegue la ingeniera, es una ingeniera. Es una ingeniera la que debe llegar y no asoma. Ya vendrá. Mientras tanto, leamos algunos mensajes. El ingeniero me dejó encargado que yo les dé respuesta a los mensajes que son de algo que a mí me dice este mensaje. ¿Un análisis podría hacerse? Y envía una nota periodística, dice: la generación Z se rebela contra la IA, cae el entusiasmo y crece el rechazo. Qué bonito tema debe ser. Debe ser muy lindo y tratarlo con gente muy de criterio muy formado. Yo reconozco mi absoluta ignorancia, desconocimiento en el tratamiento de estos temas. No quiere decir que no haya oído. Yo soy un oyente, muy disciplinado cuando hay estos temas. Por eso he escuchado mucho, pero no me atrevería a tratarlo, a discutirlo, a menos que sea con gente especializada. Por decir, ¿qué va a creer usted que yo he escuchado? Pero cuando escucho estoy hablando de gente de buen nivel, de algo tan doloroso, pero tan doloroso, que dicen que los niños, es decir, los neonatos, que luego serán niños, infantes, para estas épocas nacerán con menos inteligencia. Imagínense decir eso yo, por ejemplo. Cualquiera me puede ofender, se puede burlar, lo que quiera. Pero obviamente no es mío y no lo estoy discutiendo. Solo estoy comentando que así he escuchado tratadistas por algunas razones, algunas consideraciones, por la esclavitud al celular, donde todo le dan pensando, procesando. Si ya usted no procesa nada, no tiene que pensar nada, no resuelve nada. Todo está resuelto porque solo mírale y pase. O sea, debe tener alguna razón. Interesante este mensaje. Si usted tiene alguna persona que me pueda recomendar ahí mismo, usted mismo que debe saber de esto. Fíjese que aprovechemos que no llega la ingeniera. Imagínese usted que los países más desarrollados del mundo, del planeta Tierra, han archivado los dispositivos electrónicos en las escuelas y colegios para volver a los libros de papel, a los cuadernos, a la pintura con la mano. Es más, muy lindos. Yo me lo tengo guardado esto para tratarlo con alguna persona especializada. Están ya otros países volviendo a que se escriba con la mano. Es decir, como escribíamos nosotros. O sea, otra vez al esferográfico. Ese es como, y esto ya es mío, ¿no? Es como una tarea artesanal. En la tarea artesanal debe ser alguna cosa. Yo no puedo discutir esto. Pero ¿por qué había tanta alegría, tanta felicidad en la niñez? ¿Cuándo en su vida vio usted un niño o un adolescente, un joven estresado, deprimido? ¿Cuándo lo vio? Ni siquiera existía la palabra. Y dice, no existía la palabra, pero sí existía la enfermedad. No había. Pobres, ricos, jugaban igual, todo era juego, todo era risa, toda era alegría, todo era armar juguetes con la mano, que sea una tarrina llenas de pilas y ya era un carro, cualquier cosa, porque no habían tampoco tantos juguetes. Y los dibujos con la mano. Y, de hecho, teníamos la materia de dibujo, que era tan complicada como matemáticas o inglés, a pesar que eso depende de la vocación. Para el que le gustaban las matemáticas, pues lo más lindo eran las matemáticas. En cambio, para el que le gustaban las matemáticas, lo más horrible debía haber sido geografía, o historia, o lógica y ética. Debe ser, ¿no? Te entiéndale así la nota. Pero se vienen cosas interesantes de volver al pasado, en algunas cosas, para recuperar la felicidad. Es decir, lo que se dice es que ahora somos como una sociedad un poco más, como el término es fuerte, pero es así lo dicen ellos, son como una sociedad más torpe. Todo es agachado, con la nuca abajo, viendo el celular, viéndonos como mensos, solitos, revisando, procesando, digiriendo información falsa. Es decir, dicen, para terminar, dice que esta es una sociedad, usted me ha pedido un análisis, yo no lo analizo así, solo lo estoy anticipando. O sea, esta es una sociedad repleta de información, buena o mala, veraz o falsa. No importa, pero usted está saturado de información. Saturado de información. Pero carecemos de reflexión. Carecemos de meditación. Carecemos de observación. Ya no hay eso. Imagínense cuando uno leía, yo recuerdo, debe ser en los años de la Segunda Guerra Mundial. Al menos así me tocaba a mí, ¿no? Y a nosotros. Uno leía un librito, encontraba una palabra capciosa, un poco extraña, gongorista, un poco ribombante, pero sobre todo extraña a nuestro humilde argot cultural. ¿Qué hacíamos? Primero, subrayar al libro con el lápiz, con el resaltador, que también ya había, pues tampoco no es que no había, o con un lápiz, un esferográfico o un resaltador. Muy bien, punto uno. Punto dos, coger, al lado siempre teníamos, era la costumbre de los que algo nos gustaba leer, o sea, Corín Tellado, que nadie más nunca leyó. Corín Tellado, de los libros más vendidos en el planeta Tierra, creo que hasta ahora ocupa el tercer lugar en el mundo. Era una mujer española, ¿no?, la escritora. Entonces, ¿qué hacíamos nosotros? Entonces, la hojita al lado y anotar. Este es un discurso un discurso melífluo. Te anota, hermano, ahí, ¿qué quiere decir melífluo? Pero había que anotarlo para después cerrar el libro y vuelta a abrir el diccionario. Tremendo diccionario, papel, y a buscar con el abecedario la palabrita que uno busca. Ahora es segundos en el Inter. Usted está leyendo y en la misma oportunidad tiene de meterse algún y ya sabe qué es. Es una velocidad de vértigo para ilustrarse. Hay más comodidad y más facilidad para ilustrarse Y es exactamente todo lo contrario que vivimos ahora. Las personas son menos formadas, o estamos menos formadas, menos ilustradas. Y yo, por ejemplo, me consumo horas viéndolo al Chavo. Entonces, ¿qué va a hacer eso? Lo que antes pasaba leyendo el Corintellado, Selecciones. Ahora paso viéndolo al Chavo. No es una vez, otra vez y otra vez y paso con la... Y tampoco hay programas cómicos nuevos. Todos son del pasado. No hay tampoco. Ahora hay gente ridícula que quiere ser payasa. Véanlos a los políticos. Ridículos. Que uno en vez de que se ría, le cabrea ver esas actitudes tan excéntricas, tan estrafalarios, tan secos para hacer chistes, para cantar. ¡Qué horrible eso! Pepe dice, se creen payasos, se creen chistosos. No les queda bien nada. Todo se perdió. Todo eso era un arte. Todos se llamaban talentos. Es que la gente no entiende tampoco. Es, hay gente, sobre todo los políticos, cuando digo la gente me refiero al político. Y no tácitamente, implícitamente. Y no entiende. ¿Usted cree que la gente es mensa, que se va a reír porque hace un chiste? No, nadie se va a reír. Nos cabreamos. Talento quiere decir que es innato. Nunca he entendido eso. Pero es que no saben, no se dedican a pensar, a ver, ¿qué es talento? ¿Eres talentoso para hacer chistes, para hacer...? Pues adelante. Pero lo otro es introducido, como hablábamos de la naturaleza, y vamos a seguir hablando de la naturaleza. Hay un proyecto muy lindo del que se iba a hablar, de una reforestación. Entonces ahí, por ejemplo, miren ustedes lo que es introducido, lo que es extraño, lo que es ajeno. Si ustedes ven un eucalipto, es extraño, es introducido. En un eucalipto no hay un pajarito que anide ahí, porque todo es extraño al hábitat natural. Entonces ese árbol no es un árbol del hábitat. Es donde ni siquiera se posan los pajaritos. Reseca la tierra. Tiene otra utilidad, sí, pero no es parte del paisaje escénico nuestro. No es lo mismo. Así es cuando hay políticos que pretenden hacer, pretenden impostar. Pretenden asumir un talento que no lo tienen, que no nacieron para eso. Pero qué difícil para el ser humano es admitirlo. Es muy difícil. Michael Jackson nació negro, era de raza negra y se blanqueaba a la fuerza de manera superficial. Creo que Cameron Díaz, hablando de estos artistas, y hace una declaración que nunca se ha hecho una cirugía. Y dice, yo estoy envejeciendo, pero con mi cara. Esta es mía. Esta es mía y con ella envejezco yo. Así dice, tanta fortaleza de esta gente, ¿no? Tanta belleza, tanta firmeza. O sea, hay que ser natural. Entonces, así hay otros que copian palabras, que están bien para repetir una palabra que el otro dice. pero no saben el contexto, no saben la definición, no saben su contenido, no saben su origen gramatical, etimológico, no lo saben, pero lo dicen al aire. Y el político repite eso también. Se vuelve una especie de ventríloco que no entiende. Si usted lo para, es como cuando al niño nos hacen dar un discurso, una oratoria. Párele usted la mitad y ya no puede. Es como parar el carro en la cuesta. Una cuesta bien empinada, pero bien empinada. Si usted lo detiene en la mitad de la cuesta, ya no puede. Se regresa. Se regresa. No puede partir desde la mitad. Si usted para, ya no puede partir. Si ve, no hay fuerza. No hay fuerza. No hay manera en el mundo de que lo haga. Entonces tiene que retroceder, retroceder, retroceder, hasta tomar viada. De nuevo, o sea, a comenzar en cero. Sí, pero estábamos hablando del político. Estos políticos de ahora es pura copia. Pura imitación. Pura impostura. Nada más. Es decir, en su acervo cultural no hay condumio. No lo hay. Carecen. Entonces, por eso también, todo eso era antes. Qué maravilla, señor, de discursos tan grandilocuentes, tan flamijeros, tan ilustrativos, que había dicho que era gente formada leyendo los libros de hoja en hoja. Por eso debe tener alguna razón, alguna connotación, algo está pasando. Así es que ahí me quedo y vamos a traer algún especialista para que lo diga. Yo voy con el encargo del ingeniero, me dijo, no sea malito, Freddy, dijo, lea los mensajes y déle respuesta a usted, le encargo, y gánese un café, me dijo. De acuerdo, ingeniero. Entonces dice este mensaje, es urgente. Bueno, este es su último mensaje, ¿no? O sea, nuevo, ¿no? Dice, buen día, dice, sería urgente que los profesores hagan copiar los deberes en los cuadernos y no en los celulares. Hay otro tipo de problemas ya. Otro tipo de problemas por pasar solo frente a los dispositivos. Otro mensaje dice, Freddy dice, buenos días, si esto sucede como se está pensando, ¿no sería quizás la decadencia de la humanidad? Pues esta ya no pensaría por sí misma, no lo sé, es un tanto controversial. Es que ya no lo estamos haciendo. No creo que sea en el futuro. No se olvide, querido amigo, querido compañero. Hay mucha información, hay una saturación de información. No importa si es buena o mala, veraz o falsa. No importa. El hecho es que hay mucha información. Ya ocurre eso. La inteligencia artificial viene, le graba la voz, le copia la voz, le hace decir palabras, le hace que se abrace, que se bese, que se una, le hace comer cosas que usted no está comiendo, le hace jugar, le hace bailar. Y hay gente que todavía podría creer en eso. Y capaz que discute y conversa sobre eso. Y asegura y asevera que eso es cierto. Y lo transmite y prolifera y se disemina la información falsa y se convierte en una manipulación Y al manipularlo, lo manipula solo cuando la persona ya está mareada. Cójalo usted a un borracho. ¿Qué sabe el borracho que usted le está metiendo la mano al bolsillo, le está sacando la plata, le está sacando la cadena? Le está haciendo horrores. Él no entiende, perdió. Perdió su conciencia. Y cuando pierde la conciencia, es fácil de ese maniqueísmo. Es presa fácil. Ni por dónde perderse a viejo. Muy bien, vamos con otro mensaje. Dice, estos son los estoraques. Están ubicados en la vía a Yangana, ¿sí? Pongo una cámara, dice, en el cementerio municipal para que vea cómo mueren las palmas. Es que si las ponen en el cementerio, pues es porque están muertas. Pues por eso debe ser. Sí, los estoraques son como las ruinas de Petra, algo así, solo que sin edificaciones. Todas esas cosas que se les trepan ahí arriba y tal cual que los percibes. Muy bien, vamos con otro mensaje. Hasta ahora no le ayuda nada al ingeniero. Me dijo, gánate un café, me dijo. En la calle París y Berlín existe el área verde, pero lleno de monte y hasta culebras. ¿Cuándo? Por aquí. Y debe ser alguna culebra cascabel. Culebra cascabel. Dice que Josefina hizo un baile cuando... Ya, pues hermano. Bueno, es que así dice la canción. Pues eso cuando Olsen le dijo serpiente a la pobre asambleísta. Ella se la aguanta. Pero lo gritó, ¿no? Lo dijo. No renuncies, cobarde. Le dijo de todo a Olsen. Así es. Ese es el político en esencia. Cuando da, tiene que saber que está dispuesto a aguantar. Y a veces tienes que aguantar para luego dar también. Pero es el político, en esencia, el político nato, ¿no? Esos que metió, les dices una palabrita y creía, creía, creía. Eso es lo más repugnante como ser humano, como hombre, sobre todo como yo que soy medio machista, que lo reconozco y que me avergüenzo. Qué feo eso. Qué feo eso. Uno es el chavo cuando lloraba y dice, ¿qué no eres? Los hombres nunca lloran, decía don Ramón. Chavo lloraba. No eres macho, pero los mexicanos se caracterizan por el machismo. Todo es macho, macho. Mero macho, ¿sí? Mero, mero, mero macho. Todo es macho. ¿Que no eres macho? Sí, soy macho. Dijo sí, soy macho. Entonces, ¿por qué lloras? Yo soy machito chillón. Porque era chiquito, era machito. Chillón. O sea, llorón. Pero reconocía que era machito de todas maneras. Seguía siendo un machito chillón. O sea, pero dos palabritas no aguanta. Todo es creella, creella, creella. Qué horrible eso. Ayuden, hablen con sus hijos, jóvenes. En serio, que sean bien, bien informaditos, que nunca desciendan a esos niveles. Que avergüenzan al género. Pues eso se extraña también el tiempo antiguo, ¿no? Te caías y te caían. Levántate. Feo eso, ¿no? Otro mensaje dice: el sendero de Sauces Norte se ha convertido en potrero de ganado y caballos. Pero ahí hay un asunto bien interesante. Ya saben que yo quedé encargado de contestar estos mensajes. Pero debería agradecer, en serio. Pero porque mire, pues por eso a veces hay que utilizar la lógica. Los caballitos son domésticos. O sea, son animalitos de la casa que los llevan con una suita. No se mueven. Las vaquitas también. Son mansas. Pero siquiera ellas, al comerse el pasto, están limpiando el sendero para que no hayan las culebras que dice el amigo que hay culebra cascabel ahí acá arriba. Culebra cascabel. Pero ahí vuelta hay que agradecerle a las personas que tienen ahí sus caballitos, sus vaquitas, porque están limpiando el sendero. Caso contrario, habrían las culebras. ¿Estamos de acuerdo o no? Si no, conteste el mensaje y diga, no, no estoy de acuerdo. Pero es que si ellos no lo hacen, por lo menos los animales lo hacen. Cuando hay ratones en la casa, ¿usted qué hace? No arriesga y dice, no voy a poner veneno, es muy peligroso, se comen otros animalitos, pues bueno, no. Trae un gato. Y no importa de qué color sea el gato. Y trae un gato. Y el gato hace un saneamiento espectacular. Usted dice, ¿cómo es esto? Se llama cadena alimenticia. Son los depredadores naturales que hay. No es otra cosa. Entonces espero que estemos de acuerdo. Que hay que agradecer más bien a los caballitos de luna y a las vaquitas. Otro mensaje dice, buenos días, dice. Los alrededores del mercado Gran Colombia lo han convertido en un baño público. No hay quien limpie. Pero eso, por ejemplo, es ser ya gente de malas costumbres. Hay baños lo que quieran. ¿Eh? ¿Qué hay que pagar? Hay que pagar. Porque es correcto que hay que pagar eso. Hay una persona que hace el aseo, que limpia, que lo tiene muy lindo, muy higiénico, muy, muy, muy aseadito. Pero tiene que pagarle a esa persona. 10, 15 centavos. Está muy bien. Pero miren ustedes, ¿por qué si ahí hay baños? Eso ya es la mala conducta de las personas. Ya. Otro mensaje dice, recuérdenlo por favor, la vía que conduce a la Argelia, meses, solo media vía, a la altura de llegar al cementerio, gracias. ¿Por qué? No me he dado cuenta de eso, no he visto. ¿Cómo media vía? ¿Por qué? No creo que sea cierto eso. Media vía. Ahí aclare también, amiguito, porque no sé por qué media vía. Otro mensaje dice, buenos días. Denunciar que en la escombrera del Rosal llegan volquetas con basura, de igual forma, sin carpa, dejando la tierra regada en la vía, provocando muchos accidentes. Esperamos sanciones a los señores transportistas y de igual forma al depósito que se encuentra en el mismo sector. Espectacular mensaje. ¿Por qué? Porque voy a discrepar también, al igual que la señora que nos enviaba el mensaje de los caballitos. Aquí las sanciones no tienen que ser para ellos. Créame que este mundo de locos hay que darle la vuelta. Las sanciones deben ser para los comisarios, para el director, para los jefes municipales, que no controlan, que permiten ese desorden, a ellos debe ir la sanción. Vaya al municipio y pregunte si hay una sola sanción por el incumplimiento de sus deberes, de su trabajo en el municipio. No hay. Entonces, por eso es que todo el mundo hace lo que quiere. Son ellos los responsables. Ese volquete, una buena sanción, una buena multa, no vuelve más a pasar por ahí con el balde descubierto. No hay que ser una madre. Solo este. Buen día, dice, para el funcionario de higiene del municipio, ¿para cuándo se hace la limpieza con agua, las veredas y calles alrededor del mercado mayorista? Gracias. Pausa y regresamos enseguida. Enseguida volvemos.
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0: Señor, tú pusiste en mis manos una responsabilidad que no merezco. Cultivar la mente del ser que creaste, educarlo, prepararlo para la vida. Sé que en mi feliz y honrosa tarea se cumplen todos tus designios, que no soy sino tu instrumento y aún así, a veces al pensarlo tiemblo. Te ruego, Señor, que me ilumines para estar a la altura de mi destino, para enseñar bien tus mandamientos y no olvidar que yo también fui niño. Hazme recordar siempre que el alumno es la persona más importante de la escuela, que el mejor ejercicio es el estudio y el ejemplo la lección que más enseña. Quisiera tener la nobleza suficiente para darle más amor al niño de hogar disuelto, al minusválido, al huérfano, al que nació diferente, y esforzarme más con aquel de aprendizaje lento. No deje, Señor, que me abandonen las fuerzas cada vez que la adversidad golpee mi morada. Con tu apoyo me alzaré hidalgo aunque no pueda, para estar de pie cuando llegue la alborada. Y por último, dame salud y vida, Señor, para hacer de cada alumno un hombre honesto, que valore el trabajo, la dignidad y el honor. Ayúdame, Dios mío, a ser un buen maestro.
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1: Buenas noches, mi gente. Felicidades para todos los que ya se están conectando. Así que vamos a compartir este video. Vamos a saludar a toda mi linda gente de la provincia 24, a todos ustedes que se están conectando. Felicidades. Así que vamos a compartir temita éxito desde volumen 1 y todos los éxitos para ustedes. Dígalo.
2: Muchas gracias, mi estimado Ronald, por acá. Qué chévere estar ya compartiendo esta noche. Sí. Y que todos esos amigos que ya están conectados y disfrutando. Así que menos palabras y más música. Vamos a disfrutar, vamos a compartir esta noche con todos ustedes, desde el principio hasta el final. Nadie se me queda ahí, pues, sentadito ahí. Vamos a bailar, a disfrutar. Cada quien coge su parejita, cada quien vamos a disfrutar. Así que, cuando guste, maestro John Suárez, le ponemos sabor, le ponemos alegría. Y esto suena ahí.
1: Para que baile desde casa, mi gente.

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0: afincándose con todo.
1: Una mujer no es una flor que puedes llevar a casa por una temporada para admirarla, cuidarla y lucirla orgulloso solo mientras está fresca. Una mujer no es una flor para que después de disfrutar de su lozanía, su aroma y sus colores, la dejes cuando esté marchita. Si tú ya tienes compañera y está en casa, será sin duda para toda la vida. Entonces,

hazla feliz y agradece a Dios por dejarte vivir al lado de la mujer que amas. Millones de hombres que no tienen esa dicha darían la vida por lograrlo. Pero el tiempo lo destruye todo. Con los años la belleza de tu amada ya no será la misma. Su alma estará intacta o tal vez haya enriquecido. Pero físicamente comenzarás a verla de otra manera. Y es que su juventud poco a poco se irá alejando. Cuando eso suceda, ojalá recuerdes que ella no es una flor que llevaste a casa por una temporada. Que es la mujer que despertó en ti el más noble de los sentimientos. La misma jovencita que elegiste para formar un hogar y que ella dejando todo se fue contigo. Ojalá que el amor en su plenitud te haga seguir a su lado para siempre, juntos como Dios manda hasta el final del camino, amándola como merece, sin soberbias de juventud, porque para entonces tú también habrás envejecido.

Atención con la hora nacional, exactamente marcamos las 10 de la mañana, 32 minutos, 10 más 32. Saludos a los amigos, están en nuestra sintonía en los diferentes lugares, sectores del país y del mundo. Gracias por estar haciendo grata compañía. Y nosotros le acariciamos sus oídos con las mejores orquestas del Ecuador.

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1: Si no tuvieras conflictos con tu pareja, ¿intentarías separarte? No, ¿verdad? Entonces, si el motivo no es tu pareja, sino los conflictos, ¿por qué te separas? Con la separación no vas a solucionar nada. Al contrario, pronto tendrás nuevos problemas, mucho más tristes y algunos imposibles de resolver. En nombre de tu dignidad vas a destruir tu amor y herir mortalmente a quien hasta hace poco era parte de tu vida. Una separación no tiene nada positivo. Aun si vuelven a juntarse, ya nunca más será lo mismo. Los problemas de tu matrimonio no los vas a resolver como lo soñaste, con tu pareja, juntos frente al mundo, sino uno en contra del otro. Los humanos somos tan torpes que hacemos lo imposible por conquistar al ser que amamos y cuando lo tenemos en casa nos empeñamos en hacerlo infeliz. Si descubrimos que no piensa como nosotros ni tiene nuestros gustos, creemos que nos equivocamos. Tratamos de cambiar su manera de ser y como no acepta nuestras imposiciones, aseguramos que tiene un pésimo carácter. Todo está mal en nuestra pareja. Todo está bien en nosotros. Nos molestan sus errores y defectos, pero vivimos felices con los nuestros. Tú no caigas en todo esto. Salva tu matrimonio. No te separes. Piénsalo bien. Si no puedes vivir en paz con el ser que amas, ¿con quién crees que eres capaz de vivir? Si no puedes resolver los problemas de tu casa con tu pareja, ¿cómo piensas enfrentarte al mundo ante personas que no sienten por ti ningún afecto? Si a pesar de todo insistes en separarte, o tu amor es verdadero pero te falta coraje para defenderlo, o tu amor es tan falso que no vale la pena luchar por él, tanto que tú mismo quieres destruirlo.

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0: Son las 12 en punto. 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
1: Atención, a la hora nacional, exactamente marcamos las 12 del día, un minuto, 12 más un minuto, en el Ecuador continental. Saludos a los amigos, amigas que están en vuestra sintonía en los diferentes lugares, sectores del país y del mundo. Atención, vamos a la información y luego tomamos la señal desde la ciudad de Loja. Una información de que nos llega a las redes sociales. La Policía Nacional del Ecuador llevó a cabo la operación Varsovia en la provincia de Santa Elena, logrando la captura de Jakimiek Tomasz, un ciudadano polaco de 48 años con nacionalización ecuatoriana, quien contaba con una difusión roja de Interpol por tráfico de drogas, identificado como un objetivo de alto valor y nexo clave entre las mafias albanesa, grupos irregulares de Colombia y bandas locales como los Lobos y los Choneros. El detenido presuntamente coordinaba el envío de grandes cargamentos de droga hacia Europa desde los puertos ecuatorianos, siendo puesto a órdenes de la justicia tras el decomiso de 2 armas de fuego durante el operativo. Esa es la información del momento. Saludos a los amigos, amigas que están en nuestra sintonía en los diferentes lugares, sectores del país. También les comunicamos que se está llevando a efecto en la ciudad de Loja la sesión del Cabildo. A esta hora se inició en la mañana y aún continúan con la sesión de el municipio de la ciudad de Loja. Saludos a los amigos, amigas que están en nuestra sintonía en los diferentes lugares, sectores del país.
2: ¿Qué pasa si se pone una licorera en Cera? Ya no podrá ponerse una competencia. El primero que pone la licorera en Cera, allí ya no hay 100 metros de distancia. ¿Sí? Si la pone en el centro, jodido el resto de los negociantes. Pónganlo en Taquil o en alguno otro de los sectores.

0: así sucesivamente. Así es que dejo la inquietud.
1: Bueno, un concejal me dice que se puede una licorera en otras, puede ser en unas parroquias, eso no puede designar que se ponga. Para eso hay otros licores, pero tampoco lo permiten. Eso no puede ser.
2: Bueno, así las cosas que está sucediendo en el municipio. Vamos nosotros con la información que se genera a través de Luz y Vida desde la ciudad de Loja. Saludos a quien está en nuestra sintonía en los diferentes lugares y sectores del país y del mundo.
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7: La Julián Lorente. 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Gracias a su compañía, amigas y amigos.
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5: Bienvenido, licenciado. Buenas tardes. Su artículo de hoy, por favor. Qué gusto tenerlo acá.
6: Gracias, ingeniero. Buenas tardes. Buenas tardes a los amigos de la sintonía de Luz y Vida de Notirradio, segunda emisión. El título del artículo para hoy: mascotas, amor y perjuicio para los ciudadanos. Me estoy refiriendo al perro, el animal que vive más cerca de los humanos desde hace más de 30.000 años, cuyos orígenes se encuentran en la domesticación del lobo gris, debido a que el animal se acercó más al hombre por diversas cuestiones, entre ellas la alimentación, que le fue muy escasa en la edad del hielo, y desde ese entonces el perro se constituyó en el compañero y amigo más fiel, que le proporciona amor incondicional y lealtad a muerte, aunque lo mate de hambre en ciertas circunstancias y en determinados hogares. Se ha convertido en la alegría del niño, en la compañía del adolescente, en el maestro de afecto de los jóvenes, en el consuelo de la viudez en los momentos más difíciles de su vida. Es decir, no existe otro animal más cercano al ser humano. Por algo en Grecia antigua era considerado como parte de la familia. En nuestros difíciles días de inseguridad que vivimos, muchas familias han adquirido perros de raza grande con características de gran agresividad, para que en ausencia del dueño se constituyan en los guardianes casi seguros del hogar. Pero ahora los perritos o perros pequeños se han constituido en una especie de moda para muchos hogares, incluidos para los que no poseen mucha solvencia económica, ya que esos animales atractivos por su forma anatómica, pelaje y pequeñez resultan muy costosos para su mantenimiento. Muchos preferirán ahorrar y hasta hacer sacrificios en su alimentación con el fin de dar la vida costosa que necesitan esos animales para que resulten atractivos y naturalmente los acompañen por todas partes. Esa es la razón por la cual a las mascotas las podemos ver en todo lado: en las calles, en los vehículos, en los campos deportivos, en las sesiones solemnes y no tan solemnes, en las iglesias y en las concentraciones públicas. Tener una mascota se ha convertido en una necesidad, pero también en la moda del tiempo, en una novelería pasajera, más o menos como los peluches de años anteriores. Mucha gente, desde niños hasta adultos, andaban a cargar esas construcciones manuales, incluidos los hombres adultos que portaban aretes en sus orejas, por lo cual, siendo moda, resultaban muy pintorescos y hasta conmovedores. Hasta aquí, todo el relato resulta humano y necesario el accionar perruno, ya que en los hogares jóvenes las mascotas se han vuelto perrijos. Ahora viene la parte controversial de la tenencia de los perros, pues ellos constituyen el gasto adicional en los hogares de no muy solvente economía. También, cuando les pasa la novelería de tener esos animalitos, ya que nunca tuvieron conciencia del cuidado que ellos necesitan y por toda la vida, y la de tener amor por los canes sin distinción de raza o de utilidad, y por eso la ley los protege y les da derechos. Y lo peor es que los encadenan, viven bajo encierro forzado, no les proveen el alimento y cuidado permanente y lo que es peor, los abandonan para que deambulen en busca de alimento. De esos casos, desafortunadamente, tenemos miles en nuestra ciudad. Muchos propietarios en Loja sacan a sus mascotas por la mañana para que realicen sus necesidades biológicas. Luego los guardan o en el peor de los casos los guardan cuando llega la noche. Razón por la cual los transeúntes, especialmente en los alrededores del casco antiguo de la ciudad, encuentran por las veredas el estiércol dejado por los perritos y la basura desperdigada por todos lados como testigos mudos de la irresponsabilidad de los dueños de los animales que hacen una vida no muy vivible por la suciedad y la contaminación, de cuyas acciones soberanamente negativas y atentatorias a la salud somos todos los ciudadanos los más perjudicados. Además, la orina del perro en la puerta metálica produce una acción corrosiva porque el líquido contiene amoníaco, ácido úrico y sales que destruyen las capas protectoras del metal y aceleran drásticamente su oxidación. Mientras alguna autoridad no se preocupe por poner orden aplicando la ley, muchos ciudadanos estamos condenados a vivir peor que perro, por la suprema irresponsabilidad en el cuidado de ellos y por el desaseo de la ciudad. Mascotas, amor y perjuicio para los ciudadanos ha sido el artículo que he preparado para el día de hoy. Dios mediante, regresaré el próximo día martes. Hasta tanto, que tengan un buen día y una buena semana. Cuídense del frío. Buenas tardes.
5: Muchas gracias, licenciado. Muy amable. Invito a pasar ya a nuestro estudio principal, a nuestro siguiente invitado. Siempre son oportunos los artículos del licenciado Luis Alulima. Sí, si se tiene una mascota, también hay que tener la responsabilidad que significa su cuidado, su alimentación, y también prevenir que no genere daños, que no genere perjuicios a los vecinos. Es parte de la responsabilidad de tener una mascota. Fue presidente del Colegio de Abogados de Loja el doctor Rómulo Salazar, un conocido profesional del derecho, un académico además, y él tiene la bondad de visitarnos. Los amigos que siguen la transmisión por televisión lo observan ya en nuestro estudio. Doctor Rómulo, qué gusto saludarlo. Buenas tardes, ¿cómo está? Bienvenido.
7: Buenas tardes, licenciado. Gusto estar aquí. Gracias por la invitación.
5: Bienvenido. Doctor, hay preocupación en varios abogados de Loja, así lo he podido advertir, sobre la administración que se viene llevando adelante por el actual directorio. Ustedes han hecho públicas algunas preocupaciones, ya lo dije, tienen inquietudes. Que es importante que las conozca la ciudadanía. El Colegio de Abogados es una estructura, una organización muy reconocida en nuestra sociedad. Bienvenido, doctor. Contémosle a Loja esas preocupaciones, esas inquietudes que tienen ustedes.
7: Gracias, licenciado. Sí, efectivamente, un creciente número de abogados que se vienen informando de los hechos están sumándose a la protesta y reclamo de las formas como se está incidentando y afectando la situación del Colegio de Abogados de Loja, cuando conocemos que se ha presentado una demanda de carácter, se está reclamando un crédito, el pago de una deuda de unos $83,000, ¿no?
5: Ya.
7: Por parte de un contratista. A los directivos del Colegio de Abogados para que les paguen esos valores que se dice que están en mora, ¿no?
5: Un contratista ha demandado al colegio.
7: Un contratista, sí, pues ya, demanda ajá. Por valores impagos de 5 contratos
5: ya,
7: que ajá. No se han cancelado oportunamente. Al respecto de ellos ha habido, en octubre del año pasado, ha habido una audiencia de mediación, en un centro de mediación, y se ha convenido en que aparentemente que el colegio pagaría valores que comenzaban a abonarse desde noviembre del año 25, luego pasaba a enero del año 26, todo este año, valores que llegaban hasta diciembre de 2030, ¿no?
5: Ah, 31, hasta
7: los, ¿sí? Entonces son 6 años en definitiva del plazo.
5: Han mediado, sí. Pero aceptó el contratista entonces.
7: Claro, han mediado ya. Y ajá. Se han convenido en pagar, pero ya. Ninguno de esos abonos convenidos se ha pagado, ni uno solo.
5: No los ha cumplido el colegio.
7: No se han cumplido. Y entonces el acta de convenio, como ocurre con estas actas de convenio siempre, pues si no se ha pagado 2 mensualidades seguidas, 2 abonos continuos, no se declara el ejecutante, el acreedor está en el derecho, dice la ley, de pedir la ejecución y cobro del valor total. Del crédito, pero, en este caso de los 86 mil dólares.
5: Si no paga el colegio de abogados, sería que tiene problemas de liquidez, no tienen dinero.
7: Bueno, es el asunto, pues, que a todos nos preocupa, porque claro. Una cifra como 86 mil dólares, por ejemplo, que no pueda pagar el colegio de abogados después de haber dispuesto, haber vendido hace unos 2 o 3 años el edificio que el colegio tenía en Jipiro.
5: Ya.
7: Vendido en, según se reconoció y se dijo públicamente entonces, como gran justificación de que era un muy buen precio, 1.100.000 dólares.
5: Vendieron en 1.100.000.
7: El edificio del colegio allá en Jipiro. Entonces, vendido eso, se compró,
5: en Pucará.
7: En Pucará, un bien raíz, ¿no? Que entiendo que no habrá costado más de 200 mil dólares, ¿no? O 300, digamos.
5: Ya.
7: Informes, le digo así, 200 o 300, porque nunca ha habido una información seria, pública, de información.
5: Pero ustedes infieren que lo que compraron no estaría dentro del 1.200.000.
7: Obviamente, entonces si eran 200 o 300 mil, quedaban prácticamente 800 mil dólares, ¿no?
5: Y ahora no pueden pagar 83 mil dólares.
7: Y ocurre que 83 mil dólares hoy no se pueden pagar a pesar de haber esos recursos, de que deberían haber esos recursos, porque no se ha dado ninguna justificación jamás de que se hubieran hecho egresos de importancia. En obras de importancia tampoco, ¿no? Entonces llama la atención qué ocurrió con esos dineros y de eso tendrá que dar y debe dar una información el directorio actual del Colegio de Abogados, que es un directorio que además está prorrogado en funciones.
5: Ah, están prorrogados. Prorrogado. El presidente del Colegio de Abogados es el abogado Silverio, ¿no?
7: Sí, José Luis Silverio.
5: Pero él está en la función pública.
7: Sí,
5: también,
7: creo que
5: este, ¿no?
7: Es...
5: director de la UCOT.
7: Director de la UCOT, sí, sí, así es. Antes fue intendente general de policía.
5: Claro, siempre ha estado en cargos públicos.
7: Sí,
5: claro.
7: Entonces, esa es la situación, pues se trata de un valor como ese. Y ahora ocurre que nosotros estamos impugnando la obligación que se le pretende descargar al colegio y cobrarle al colegio, porque el acta de mediación que se ha hecho es un acta que por sí misma, su contenido es realmente ilícita, ¿no? Primero porque no hay ninguna constancia de que los contratos hubieran sido autorizados por el directorio del colegio.
5: Ah, mire usted.
7: Ya, porque tenía que el directorio del colegio autorizar eso cuando se trataba de contratos que excedían el valor de 10 salarios básicos unificados. A la época en la que esos contratos debieron haberse hecho, seguramente el salario básico era algo así como 470, ahora es mucho, bastante, unos 15, 20 dólares más.
5: No. Claro. Entonces, permítame, doctor, utilizar una frase muy del pueblo. Casa de herrero, cuchillo de palo. Se entendería que siendo abogados tenían que actuar profesionalmente en estos temas.
7: Claro, y entonces ocurre que la ausencia de esa autorización, ¿no? Perdón, sí, pues la autorización para
5: el
7: negociar eso,
5: claro.
7: Y el hecho de que haya excedido el valor, porque son valores superiores a 4.700 dólares cada uno de esos contratos que han sido pagados parcialmente unos y otros ni un solo centavo se ha pagado.
5: Perfecto.
7: Cada uno de esos contratos excede en mucho ese valor de 4.700 dólares, que es lo que pudo y debió haber sido autorizado por el directorio del colegio para la persona que fue a mediar, primero para negociar. Y luego estaba adelantándome, y luego, si los contratos no fueron autorizados como debían ser autorizados por el directorio del colegio, porque el valor de cada uno de ellos debía, ameritaba autorizarlos, esos contratos carecen de validez, ¿no? Obviamente, mm-hmm. ¿Ya? Y como usted decía hace un momento, pues, ¿no? En Calzada de Herrero, cuchillo de palo, ¿no?
5: Claro,
7: pero
5: claro.
7: Además viene el asunto de que cuando se negocia esta mediación y se hace el acta correspondiente, tampoco la persona que compareció a la negociación en el centro de mediación no era el presidente del Colegio de Abogados.
5: Ah, mire.
7: Ya era una vicepresidenta encargada de la presidencia. ¿Ya? Pero la persona que concurrió, habría sido el presidente o hubiera sido, como ha sido, una señora, la vicepresidenta del colegio, según se menciona, pues tenía que concurrir asimismo con una autorización del directorio del colegio,
5: claro.
7: Que tenía que constar,
5: o sea,
7: por escrito.
5: El punto negligente aquí fue la falta de autorización del directorio.
7: Y además de la autorización, tenía que haber constar ahí en qué consistía la recomendación que se hacía para que se negocie. En qué consistía el acuerdo, el encargo, en qué consistía. Que, ¿cómo se iba a negociar? En estos términos usted va a negociar, eso debería decir un papel. Y obviamente, pues aunque sea un papel, si usted quiere, privado, digamos, ¿no? Uh-huh. Pero tratándose de una entidad de esta índole, lo menos que tenía que, y por un valor como ese, tenía que haberse hecho notario, ante el notario.
5: Había que notariarse.
7: Digamos que no se hizo ante el notario, pero tenía que hacerse esa autorización. Y por lo menos el documento firmado por este directorio tenía que ser certificado en la mejor forma posible, ¿no? Para agotar todo tipo de acción.
5: Perfecto, ya. Doctor Rómulo.
7: Entonces,
5: doctor Rómulo.
7: No habiendo eso, permíteme que le diga, eso, esa negociación es nula, de nulidad absoluta, y no puede grabarle al colegio. ¿No?
5: Ustedes están en defensa de los intereses del colegio, usted y otros abogados, usted fue presidente del gremio.
7: Sí, en efecto, yo fui la segunda vez que fui presidente, fui desde el 2002 al 2004. Y obviamente por eso podemos dar fe, pues, de que en el colegio hay que defender el gremio, hay que hacer una... Ya.
5: ¿Qué estrategia de defensa van a utilizar? Me imagino jurídica.
7: Bueno, hemos comparecido ante el juez en donde se ha presentado la demanda, hemos comparecido y estamos sosteniendo...
5: ¿Como abogados?
7: Como abogados.
5: No como colegio.
7: Como socios. ¿No?
5: Allá.
7: Sí, como terceros perjudicados en nuestra calidad de socios del colegio, ¿no?
5: Claro. ¿Y el presidente ha conversado con ustedes?
7: No. Hemos hecho las declaraciones que hemos hecho públicas y no hemos tenido una contestación... que realmente se pueda, a no ser expresiones como aquello de que estamos exagerando, ¿no?
5: Estamos exagerando,
7: que bueno hubiera sido que el valor sea el que yo he mencionado y que acabo de mencionar, de 1.100.000, pero que no ha sido tanto. Bueno, pues entonces, pero no se dice cuánto fue, ¿no? Y no se dice qué pasó con ese dinero.
5: Ustedes como socios merecen que se les muestre las cuentas, es un derecho.
7: Vea, nosotros como socios y la ciudadanía, porque el Colegio de Abogados tiene una imagen ante la ciudadanía de Loja e incluso del país, ¿no? Es un gremio. Entonces hay que darle a la ciudadanía información para que sepa cómo, en qué nivel, en qué condiciones éticas, en condiciones de moral social se desenvuelve. Cómo da un ejemplo la entidad gremial.
5: Claro,
7: si es que dará el ejemplo, ¿no? Pero
5: así
7: no puede, no está permitido ni podemos sumarnos a un mal ejemplo cuando eso ocurre, ¿no es cierto?
5: Perfecto. Doctor Rómulo, muchísimas gracias por venir.
7: Ya, permítame.
5: Algo adicional, sí,
7: permítame
5: con mucho gusto.
7: Que agregue. Mire, hemos citado algunas disposiciones legales que no la hago ahora por salud del tiempo.
5: Sí,
7: permítame que yo mencione una que dice el artículo 1699 del Código Civil. Dice, la nulidad absoluta puede y debe ser declarada por el juez aún sin petición de parte, cuando aparece de manifiesto en el acto o contrato. Puede alegarse por todo el que tenga interés en ello, excepto el que ha ejecutado el acto o celebrado el contrato, sabiendo o debiendo saber el vicio que lo invalida.
5: Ahí hay fundamento para la intervención de ustedes como socios.
7: Y fundamento para que el juez, ante el expediente que tiene este rato, pues disponga la nulidad de eso y el archivo del expediente. Y ahí termine este asunto, ¿no?
5: Perfecto.
7: Y allá, si el actor, el demandante, se considera perjudicado, pues que proponga la acción ejecutiva común y corrientemente se hace ante un juzgado para que ahí pruebe lo que realmente no se ha establecido en el acta de mediación, porque no ha habido ese, ni los contratos, como le decía, ni la autorización para el mandante que apareció allí, que obviamente no habiendo le quita la calidad de mandante y la legitimidad del acto negociado.
5: Muy claro. Muchísimas gracias, doctor Rómulo. Un gusto haberlo saludado.
7: Gracias, licenciado.
5: Muy muchas gentil. Gracias. Muchas gracias. Muchas gracias. Hay participaciones telefónicas. No sé si se mantiene en la línea. Buenas tardes.
8: Sí, señor. Aquí estoy.
5: Puntual, por favor.
8: Puntualmente, el edificio del Colegio de Abogados corre el mismo riesgo de lo que pasó con la UNE. La UNE tiene un edificio de $1,000,000 y perdimos por una deuda de $128,000. Doctor Rómulo, a defender ese local. Muchas gracias.
5: Muy gentil, muchas gracias. Dicen que es un caso parecido al de la UNE.
7: Si me permite.
5: Sí, sí.
7: Por favor. Sí, efectivamente, hacia allá va la acción propuesta y la que estamos justamente compareciendo a oponernos, ¿no? Va al remate del edificio que está en el centro de la ciudad. Ya está pedido.
5: Claro, correrían el riesgo de que rematen el edificio.
7: Sí, sí, está pedido ya eso.
5: Ah, está pedido.
7: Porque como la ley dispone, pues un acta de mediación tiene un valor
5: De sentencia.
7: De sentencia ejecutoriada.
5: Claro,
7: salvo que tenga la nulidad que en este rato yo estoy indicando.
5: Que está usted solicitando.
7: Y la facultad que tiene el juez para en este caso declarar la nulidad de eso.
5: Bajo la norma del Código Civil.
7: Y de lo contrario, eso se remataría. Y terminaría, como dice el señor, según he sabido, que eso ocurrió con el edificio de la UNE, que se quedó la UNE sin
5: salida. Ahí hay ese riesgo.
7: En razón de que hicieron un crédito que luego no lo pagaron los dirigentes
5: de
7: la UNE.
5: Así fue. El mismo caso, casi. Muy parecido. Gracias, doctor. Muy amable.
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1: Ya mismo voy a sostener un diálogo con el ingeniero, el magíster Juan Carlos Panamito, de la cooperativa Padre Julián Lorente. Una importante línea de crédito para vivienda tiene la cooperativa. Les pido estar atentos a esta entrevista de interés general. Son las 12 horas con 32 minutos, 12 horas más 32 minutos en Radio Luz y Vida. El destacado fotógrafo lojano, muy muy reconocido, Roberto González Quesada, conocido como Rogo, tiene una nueva muestra fotográfica. A través del teléfono tengo la posibilidad de saludar a Roberto. Roberto, buenas tardes, ¿cómo estamos?
2: Patricio, muy buenas tardes, muchas gracias por la oportunidad de compartir esta nueva exposición que se está realizando, que gracias al Instituto Nacional de Patrimonio, que cumple 48 años de trabajo, me ha invitado para que podamos compartir con la colectividad este trabajo fotográfico que se denomina FIAF 10 años de historias, que nos cuenta o nos narra 10 años del trabajo que ha venido desarrollando el Festival Días de Rivas, no solamente dentro del festival, sino de los trabajadores del arte, tanto artistas, técnicos y gente que está alrededor de...
1: Correcto, un problema de ubicación, Roberto, creo que está en el vehículo. Roberto, se cortó la comunicación, nos estabas contando que son 10 años de historia, son fotografías del Festival de Artes.
2: Así es, hola Patricio.
1: Ahí estamos bien. Nos contabas que son 10 años del Festival de Artes, las fotografías corresponden a este evento lojano.
2: Sí, en realidad, como te comentaba, discúlpame, se cortó la comunicación. Sí. Es una muestra fotográfica que narra 10 años del Festival de Artes Vivas y todo lo que ha significado para nuestra ciudad, para Loja, el tener este evento emblemático que se desarrolla en nuestra ciudad. Aquí contamos lo que ha pasado dentro de los escenarios y también cómo las nuevas generaciones están haciendo producciones que han puesto a Loja como un punto muy muy importante dentro de nuestro país en la cultura, en la parte escénica de las artes.
1: Perfecto. ¿En qué local está esta muestra fotográfica tuya, Roberto?
2: Ya, está exponiéndose en el Instituto Nacional de Patrimonio Regional 7, en la Sucre y Quito. El instituto está cumpliendo 48 años de trabajo. ¿Ya? Y en torno a esta celebración, la muestra fotográfica estará todo el mes.
1: ¿Todo el
2: para
1: mes?
2: Que la puedan apreciar. Qué lindo. Todo el mes para que la puedan apreciar y la puedan disfrutar. Quisiera que la gente pueda ir y disfrutar y compartir también lo que para mí como fotógrafo ha significado estos 10 años del festival.
1: Perfecto. Roberto, tus fotografías del festival han sido utilizadas en varias actividades de promoción del festival aquí en Loja, en el país y en el mundo.
2: Así es, gracias a Dios, podría decir. Mis imágenes que han sido consideradas no solo para la promoción del festival, sino para publicaciones, libros, revistas, que a la final ha sido una muestra de lo que Loja le da al país y al mundo, y es la invitación que hacemos desde mi mirada para que la gente pueda disfrutar de no solo las actividades que se realiza el festival, sino de las actividades que día a día, semana tras semana, se realiza en Loja, cada una de las actividades culturales, lanzamientos de libros y del trabajo que todos los artistas realizamos día a día.
1: En la calle Sucre y Quito está entonces ya la muestra pictórica. Hay que visitarla, Roberto, el conocido Rogo. ¿Y a cuántos años en la fotografía, Roberto?
2: Ya he pasado creo los 15 años, ya hace 15 algún años. Rato ya pasé los 15 años de venir retratando mucho de la cultura que tiene nuestra región, no solamente en las artes escénicas, sino en la parte natural, en la parte cultural, claro, que tenemos una diversidad tan rica en nuestra región que gracias a las fotografías también ustedes pueden disfrutar de todo lo que tenemos en nuestro país.
1: Sus fotografías no se han quedado solo en Ecuador, han estado inclusive internacionalmente en exposiciones, Roberto.
2: Sí, he tenido la oportunidad de que mi trabajo viaje a Cuba unas tres veces, estuvo en el Perú, recién estuvo una pequeña muestra en Bélgica, evidenciando el trabajo y la parte cultural y natural de nuestra región. Esto me ha dado la oportunidad de que mi trabajo y el patrimonio de nuestra región sea conocido en otras latitudes del mundo.
1: Perfecto, quiero destacar que siempre está predispuesto Roberto González Quesada también a aportar en la formación de quienes tienen interés en la fotografía.
2: Así es, una de las cosas que he venido realizando también durante estos años de fotógrafo es la posibilidad de compartir, de poder conversar, de poder enseñar a la gente que quiera iniciar en este mundo de la fotografía. Me pueden contactar por mis redes y podemos conversar, sentarnos a tomar un café y aprender juntos de este mundo tan maravilloso.
1: Correcto.
2: Como es la fotografía.
1: Roberto, ¿no se requiere de una cámara muy profesional para lograr buenas fotografías?
2: La cámara, dependiendo su calidad, es un complemento que te ayuda. Pero al final lo que cuenta es la mirada, la pasión con la que tú trabajas, esa visión que tú tienes por hacer arte, por comunicar, por contar historias a través de la cámara. Eso es lo esencial. La cámara es un complemento que te ayuda, pero fundamentalmente es la pasión y la mirada y la forma como tú ves el mundo. Es lo que cuenta principalmente para
1: Correcto.
2: Hacer fotografía.
1: Roberto, siempre grato conversar, siempre grato esta posibilidad. Lojanos, Sucre y Quito, donde antes era el colegio 27 de febrero. No sé si naciste tú. Ya conociste que ahí fue el colegio, sí. Si eres un poquito
2: claro,
1: de esa época.
2: Claro. Cine también ahí.
1: Claro. Perfecto. Visiten, por favor, esta muestra pictórica del gran Rogo, Roberto Carlos González Quesada. Roberto, un abrazo.
2: Muchas gracias, Patricio. Un abrazo. Siempre es un gusto conversar.
1: Gracias a Rogo por esta conversación y esta invitación cultural. La cooperativa Padre Julián Lorente Lozano, esta organización financiera que fundamentalmente tiene como propósito el servicio social, en su cartera de servicios tiene una línea de crédito para vivienda. Tengo el gusto, el agrado de recibir al magíster Juan Carlos Panamito, un profesional de la ingeniería financiera que lidera, que dirige la agencia centro de la cooperativa Padre Julián Lorente. Juan Carlos, qué gusto saludarlo.
3: Muchas gracias, Patricio.
1: Juan Carlos, acerquemos un poquito el micrófono, por favor.
3: Ahí.
1: Bienvenido, Juan Carlos.
3: Muchas gracias, mi estimado Patricio. Un cordial saludo a toda su audiencia de Luz y Vida. Agradezco a usted y a la radio para compartir lo que está haciendo la cooperativa
1: Perfecto.
3: De ahorro y crédito, una institución comprometida con el bienestar, desarrollo económico y de nuestros socios y de la comunidad de esta región y de todo el país.
1: Tienen la línea de servicio que nos legó a la radio, a la cooperativa, a todas las obras el padre Julián.
3: Sí. Tenemos el lema crecer para servir y servir para crecer. Es un lema que nuestro fundador, el padre Julián Lorente, nos ha dado. Sí, significa que cuando nuestros socios crecen, nosotros también crecemos.
1: Perfecto. Hay una línea de vivienda, Juan Carlos. Contémosle a la ciudadanía. Seguro están muy interesados.
3: Por supuesto, mi estimado Patricio. Contamos con una amplia gama de productos y servicios, como son ahorros programados, depósitos a plazo fijo.
1: Ya.
3: Y entre ellos están los créditos de consumo, microcréditos, que es para nuestros emprendedores.
1: Ya.
3: Y también tenemos la línea de vivienda.
1: Ya.
3: Es una línea.
1: A ver, entonces vamos ampliando un poquito, Juan Carlos. Hay créditos de consumo. ¿Hasta qué monto lo entregan a los ciudadanos que lo solicitan?
3: Los créditos de consumo los damos hasta 150 mil dólares.
1: Hasta 150 mil dólares.
3: Sí, ¿ya? Hasta 40 mil con firmas y a partir de ese monto necesitaríamos una garantía.
1: Una garantía hipotecaria a lo mejor.
3: Sí,
1: ya,
3: sí.
1: Correcto.
3: Sí.
1: Correcto. ¿Para los emprendedores?
3: Para los emprendedores, nosotros tenemos una línea de microcrédito también, en las mismas condiciones, para capital de trabajo.
1: Para, ¿sí? Capital,
3: para capital
1: de trabajo.
3: De trabajo,
1: ya.
3: Y para compra de maquinaria.
1: Ah, también para compra de maquinaria, es decir, para que arranque el emprendimiento.
3: Correcto.
1: Correcto.
3: Así, así es. Y el crédito de vivienda, que es el que quisiera poner.
1: Por favor, por favor.
3: Crédito de vivienda.
1: ¿Bajo qué características, bajo qué tasas de interés entregan este crédito, por favor?
3: Sí, el monto máximo a colocar es de 100 mil dólares.
1: Hasta 100 mil dólares.
3: Hasta 100 mil dólares.
1: Ya.
3: A un plazo de 20 años plazo.
1: Ah, 20 años plazo.
3: 20 años plazo y una
1: tasa. Es un crédito que por el plazo resulta un poco manejable para los ciudadanos. Son cuotas no muy altas.
3: Por supuesto, por supuesto. Hoy en día, algunas personas pensamos que no hay cómo sacar un crédito para una casa.
1: Ajá.
3: Pero si ustedes se acercan a nuestras oficinas, nosotros les daremos un asesoramiento personalizado y se van a dar cuenta que sí van a poder cumplir sus sueños.
1: Correcto.
3: Sus sueños de tener una casa propia. Hoy en día, uno de los sueños más importantes de todas las familias es tener una casa propia, ¿sí? Y el objetivo de nosotros es acompañar a esas personas en ese proceso, brindándoles alternativas de financiamiento que les permitan adquirir, construir, comprar terreno también, incluso podemos comprar terreno.
1: ¿Sirve también el crédito para comprar terreno?
3: Sí, sí.
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3: Sí, que esté dentro del monto, sí lo podemos hacer.
1: Perfecto, sí. 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
3: El monto a financiar es 100 mil dólares.
1: Correcto, correcto. ¿Qué requisitos tiene que tener el socio que quiere este préstamo, Juan Carlos?
3: Tener el proyecto de la compra de la casa, ¿sí?
1: Ya.
3: O el terreno.
1: Ya.
3: Bueno, los requisitos pues es tener capacidad de pago, tener una estabilidad laboral de forma dependiente o independiente, dependiente si trabaja en una empresa público o privada, y de forma independiente pues si es emprendedor. Y
1: podríamos
3: justificar esos ingresos, tener un buró sano y tener las ganas de querer cumplir los sueños de comprar ese bien.
1: Perfecto, hay preguntas de los ciudadanos sobre el tema. Buenas tardes.
4: Buenas tardes. Señor Juan Carlos, quiero hacerle una pregunta. Antes de que se vaya, el tanto por ciento de los intereses, por favor, buenas tardes.
1: Muy gentil, muchas gracias. Eso le piden, Juan Carlos, información.
3: Con mucho gusto. 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
1: Perfecto, entonces deben presentar el proyecto, que el buró esté sano, que muestren ingresos y no hay problema para el crédito.
3: Correcto, el proyecto me refería a tener las ganas de querer comprar la casa.
1: No es para construcción, Juan Carlos.
3: Para construir también.
1: Para construir
3: Es para
1: también.
3: Compra de terreno.
1: Ya.
3: para compra de terreno y construir, compra y para la compra de la casa.
1: Y para la compra de la casa.
3: Correcto.
1: Entonces está claro. 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
1: Perfecto. Me preguntan acá, me dicen si ya tengo una propiedad, ¿puedo hacer el crédito?
3: Sí.
1: No hay problema.
3: Sí, ajá. Por supuesto.
1: ¿Ya?
3: Por supuesto.
1: No es exclusivamente para primera vivienda.
3: Sí, no es excluyente que tenga una vivienda actualmente.
1: Perfecto.
3: Sí, lo puede adquirir.
1: Lo puede hacer. Juan Carlos, muchísimas gracias por venir. Un gusto tenerlo
3: aquí. Patricio, muchas gracias.
1: Encantado.
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5: Hay muchas críticas, he escuchado algunas críticas por el acto político, partidista en el que se transformó la llegada del nuevo gobernador al edificio público de la gobernación que está en el Parque Central. El diario Hora 32 publica la siguiente noticia. El acto político partidista del último domingo 7 de junio del 2026, organizado por el movimiento oficialista ADN, ayer les leí la comunicación que envió el director Denis Bravo, él invitaba para recibir al flamante gobernador Juan Carlos Álvarez, tuvo una particularidad, hasta cierto punto inédita, la utilización de la banda del municipio de Loja, una entidad pública, al evento desarrollado desde las 16 horas frente a la gobernación y convocado por el director provincial de ADN, Denis Alexander Bravo González, asistieron funcionarios públicos de libre remoción, precandidatos a la alcaldía, concejalías de cantones y aspirantes a los gobiernos parroquiales. Ahí estuvo el señor doctor César Guerrero, estuvo el señor Lafebre, que son precandidatos. ¿Por qué yo argumento esto? Porque les he escuchado estas expresiones. Y ellos estuvieron ahí recibiendo a Juan Carlos Álvarez y los gritos eran: Juan Carlos, amigo, el pueblo está contigo. En este contexto, donde se evidenció proselitismo político y la intención de los precandidatos de promocionarse para las elecciones del domingo 29 de noviembre de 2026, intervino la banda del municipio de Loja. En criterio de un dirigente sindical, dice el diario Hora 32, que pidió la reserva, la banda es pública y no puede presentarse para actos políticos partidistas, sino únicamente para eventos protocolarios, por ejemplo, a actividades netamente cívicas, fiestas de barrios, de parroquias. Lo del domingo fue algo político y no debió estar allí la banda, precisó. El concejal del Cantón Loja, Santiago Herráez Veintimilla, dice que nunca antes se dio un recibimiento a un gobernador con esta clase de eventos. Peor, aun si no era de posesión de la nueva autoridad, porque esta la designó el presidente Daniel Noboa Sin en Quito, y es en la capital donde se cumple el acto de posesión. Agrega que en este sentido también le llamó poderosamente la atención que la banda municipal, comillas, pagada con recursos públicos, que los cancela la ciudadanía, es dinero nuestro, participe en la actividad del último domingo en Loja. En lo principal, sí, en criterio de muchas personas, podría constituirse en proselitismo político antes de campaña electoral. La autoridad cantonal anuncia que fiscalizará esta acción solicitando información para qué fue requerida la banda, que ofreció sus acordes durante la bienvenida a la flamante autoridad. Adelanta que esta clase de vistos buenos, por lo general, da luz verde a la alcaldesa. Hay un elemento que hay que considerar también. Según la norma electoral, está prohibido el uso, de bienes públicos, está prohibido el uso de recursos del Estado en actos de proselitismo político. Bueno, habrá que profundizar en esto. Han habido muchas reacciones. Por ser público, hago de conocimiento ciudadano la publicación de Flor María Collaguanzo. Es una periodista lojana, además es vicepresidenta de la Unión Nacional de Periodistas. ¿Qué dice la comunicadora lojana? Repito, lo leo porque es una publicación que está en sus redes. Dice Flor María Collaguazo: el circo político volvió a Loja con baile y abusos para recibir al nuevo gobernador. Claro, ahí estaba que bailaba un servidor público. El circo político volvió a Loja con baile y aplausos para recibir al nuevo gobernador Juan Carlos Álvarez. Su gran mérito, dice Flor María Collaguazo, manejar el registro civil, pasar de entregar cédulas a liderar la seguridad y la política de una provincia fronteriza. ¿Qué exactamente celebran? El nuevo gobernador acaba de firmar su acción de personal, no ha firmado una sola obra, no ha gestionado un solo centavo para nueva vialidad destrozada, no ha presentado una estrategia para frenar la inseguridad en nuestros cantones y tampoco dijo algo sobre el cierre a la frontera en Macará. Que la gente vaya, que los militantes de ADN estén ahí. Bueno, y continúa el mensaje de Flor María Collaguazo. Repito, ha generado mucha controversia esta decisión de recibir al nuevo gobernador con los precandidatos.

0: en estos inconvenientes. Amigas, amigos, gracias por su sintonía. Todo este día va a haber lluvia según la previsión. Abríguese, por favor, al salir de casa. Hasta mañana.
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bombón de elegancia del Ecuador, de Franco.

muy buenas noches. La banda elegante del Ecuador aquí presente. Para todo el Ecuador y el mundo, Estados Unidos, Europa nos esperaban. Pero aquí estamos ya a lo online.

0: ¡Que viva el Ecuador!
1: ¡Que viva!
2: ¡Y que viva!
0: Claro que sí, seguimos por acá. Mi querida Evelyn, tenemos presencia también por acá, así que agradecemos a todos por su tiempo, por su presencia, su colaboración esta noche. Así que vamos a seguir con más ritmo. ¿Qué es lo que se viene, Evelyn?
1: Óigame, ¿cómo no? Buenas noches, mi Ecuador. Buenas noches, Ventanas, la provincia de Los Ríos. Mi Ecuador y el mundo entero se enganchan a esta maravillosa noche inolvidable. Inolvidable, claro que sí. Por supuesto, vamos a bailar, vamos a gozar por todo lo alto, a otro nivel, claro que sí. Junto a dos tremendas orquestas, como es Aguilar y su orquesta y de Franklin Band. De aquí, de la provincia de Los Ríos. Diego, que tiene para su público, saludas, fan, a todas sus fans.
0: Agradecemos el apoyo de todos ustedes. Sabemos que el Ecuador y el mundo atraviesa un problema muy fuerte, así que sigamos en pie de lucha, sigamos cuidándonos unos a los otros y le mandamos paz, le mandamos amor a todo el mundo esta noche. Vamos a disfrutar olvidando las penas, olvidando los temores también. Vamos a gozar esta noche. Jimena.
2: Oye, claro que sí, por acá saludos cordiales para todos los que conformamos la banda elegante del Ecuador. Saludos desde lejos para Miami, nuestros migrantes ecuatorianos que nos están viendo, que están bailando con nuestra música. Oiga, qué chévere, qué bonito. Por acá también nos están viendo nuestra querida gente de Ambato, Benito. Oiga, Elvita Purcachi, qué bonito, Jessica García. Oiga, seguimos con más, la gente de Manabí. Oiga, presente, Manabí presente, qué chévere, comita. ¿Cómo se están conectando? ¿Cómo están viendo, no?
1: ¿Cómo se divierten? ¿Cómo goza mi gente de Manabí, de Guayaquil? Mi gente de la provincia del Oro, la gente del Oriente Ecuatoriano, la provincia de Los Ríos. Bueno, pues todo mi Ecuador, gracias por el cariño. Gracias por apoyar al talento ecuatoriano. Sí, señor, un saludo cordial para Mariuxi García, que se encuentra por acá conectada viéndolo allá en Guayaquil. Ok, nos vamos con otro éxito más. Maestro, el público quiere bailar, el Ecuador y el mundo quiere gozar. Maestro.

0: Son las 2 en punto.
1: 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Con ustedes, The Brothers Band.
2: Hágale.

compañera.

0: Estimado Carlos.
1: Sí, señores. Hemos traído todo el poder para compartir con ustedes en esta noche. El poder de la música tropical, por supuesto, para que en sus casas ustedes bailen, para que bailen allá entre sus familiares, por supuesto, y sepan disfrutar este viernes, este inicio de fin de semana, de la mejor manera, con The Brother Fan.
2: Hacemos mañana, por supuesto, por acá, agradecer a los oficiantes de la noche, a Picantería Melén, que te ofrece variedad de platos típicos, como ensabollado, albacora, ceviche, camarón, concha, pescado, curtido, guatita, cazuela y mucho más para todos ustedes, directamente desde Pascuales. 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
1: Así que mañana, por supuesto, sin más ni más, se viene Cochero para bailarnos al estilo de La Poderosa en Ecuador.
2: Oye,

Mientras tanto se viene un éxito que está sonando en todas las radios del país. Pues divirtiéndonos en esta gran pandemia que todos nos tiene muy triste, pero no importa. Al mal tiempo, buena cara, siempre con la bendición de Papito Dios. Se viene algo de nuestra primera producción discográfica con el cariño inmenso de la poderosa The Brothers Band. Maestro, está bien, dice.

0: Sánchez, Ecuador.
1: Y el mundo entero.
2: Bueno, oiga, continuamos por acá, señoras y señores. Lo siguiente es a la gente de Pascual, a la gente de Guayaquil. Un abrazo sincero. La familia López Martínez, que está disfrutando. La gente de Daule, también, que se divierte a lo grande, señoras y señores.
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1: de esta rica comida. Ahí estaremos, Luis. Oiga también a la gente de Malta, mucha atención, Malta y sus alrededores. 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
2: Hacemos mañana, por supuesto. También agradecer a nuestro gran amigo Víctor Chiriboga por el espacio. Estamos por acá compartiendo con esta linda gente de Facebook.
0: Para mis grandes amigos de Sonido Méndez también, allá en el Empalme, un abrazo sincero a los muchachos. Pronto estaremos compartiendo escenario, si Dios lo permite.
2: Y para nuestro director principal, Carlos Andrade, allá en New York, que está pendiente de la transmisión de su orquesta, La Poderosa del Ecuador. Sin más ni más, se viene para bailar y disfrutar al estilo de Los Poderosos.

0: aplauso. Oiga, Festival de la Chicha, ¿cómo no?
1: Luchito, yo quiero felicitar a la parejita que usted me enseñó que está bailando desde casa. Comienzan a llegar los videos acá a nuestros celulares de las personas que están disfrutándolo en casa. Oye, están bailando desde casa, tienen a su pareja ahí.
0: Cómo no, eso es bonito que nuestros amigos compartan los videos y bailen, disfruten. No sin antes, enviando el saludo para Leiter Zamora y toda su familia allá en Guayaquil. Un abrazo sincero. Mientras tanto, vamos a continuar por acá. Vamos a seguir disfrutando con este ambiente maravilloso para mis amigos de la provincia 24, la gente de Santa Elena, mis grandes amigos de Machala, mis grandes amigos que están disfrutando de Manabí, todo el Ecuador entero y el mundo. ¡Vamos a continuar! ¡Menos palabras, Nedly, más música!
2: Óigame, Luisito, esperando, Dios mediante, todo mejore, con la bendición de Dios, poder retomar a los escenarios como lo hacíamos.

por acá que comparten este ambiente maravilloso. Esto viene Nedley con el gran sentimiento de un cariño especial. Claro que sí, para Win Shopping Guy. Un abrazo grande, mi pana. En los tiempos, ñaño, aquí estamos. Bailando, disfrutando.

0: 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Muchas gracias.
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2: Ahí estaremos disfrutando el rico encebollado.
0: Mira con ese clásico.
2: Dios mío. 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

0: Les habla el 8456W Valde Valdemaro Martínez. Y a partir de este momento me dirijo a ustedes a través del sampler para darle más energía, más música, más espectáculo.
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0: no le des a tu hijo todo lo que quiere. Te será difícil y doloroso, pero es lo mejor que puedes hacer por él. Nunca olvides que tan importante como alimentarlo y educarlo es que le enseñes a vivir valiéndose de sus propios medios. Algún día no estarás a su lado para alcanzarle lo que necesite. Por eso desde pequeño, prepáralo para la vida. Tu hijo debe disfrutar de su niñez con la inocencia propia de su edad, recibiendo amor a raudales, pero a la vez aprendiendo a su manera que en la vida no se puede tener todo lo que se quiere, y eso depende de ti. Poco a poco enséñale a cumplir sus deberes, a defender sus derechos y a practicar el orden y la disciplina, pero sin lastimarlo. Para eso Dios te hizo inteligente. Acostúmbralo a controlar sus deseos y a resolver sus necesidades conforme sea posible, sin alterar la naturaleza de las cosas ni ir por encima de nadie, porque todo tiene su lugar y su tiempo. Enséñale a esperar, a decir no y a respetar el no de su prójimo. A pesar de su corta edad, él irá asimilando todos tus consejos, porque los niños, aunque no lo creas, lo entienden todo. Juega con él hasta el cansancio. Recuerda que no podrás hacerlo por mucho tiempo. Pronto crecerá y tendrá otros intereses. Mientras tanto, cuídalo, engríelo, guía sus pasos. Pero cuando se caiga, si no se ha herido, enséñale a levantarse solo. Que Dios te ilumine para que, además de darle tu amor y tu tiempo, sepas inculcarle que existe el hambre, la injusticia, el dolor, la enfermedad y la muerte. Si no lo haces, cuando crezca estará en desventaja ante los demás y frente a la vida. En su adolescencia tendrás otras tareas que completarán su formación. Pero si de niño le diste todo lo que quería, no podrás ayudarlo mucho. Y ya de hombre, si logra superarse, vivirás orgulloso de sus éxitos. Pero si no, tendrás mucha culpa de lo que le pase.
1: ¡Buenísimo!
2: ¡Riqueza! ¡Los Reyes del Norte!
3: ¡Bacanilla!

0: Hola, hola, buenas noches. Allá, por acá la bienvenida súper especial a todos los amigos, a todo ese personal bonito, esta hermosa comunidad. Celebrando sus festividades, invitamos a pasar la mejor. Invitamos a disfrutar esta noche, esta velada bonita, alegría y diversión. Con ustedes, la presencia de nuestro principal director, Cheo Reyes, bienvenido.
1: Muchas gracias, Dani, muchas gracias. Esta noche, con la bendición de Dios, estamos

compartir esta noche. Así que no queda más que irnos a bailar y a disfrutar con esta orquesta. Los Reyes del Norte, bienvenidos a gozar esta noche.

eso, sin miedo. Felicidades a las primeras parejitas. Habrá premios esta noche, así que agarren su pareja, vamos a la pista. La pista es amplia, así que a todos los comuneros, a todos los habitantes de Yankee, vamos a bailarlo. Viene un tema así.

Hola, hola por acá. Arrancamos el hermoso evento, dándole bienvenida a todos los presentes, a todos los amigos que siguen llegando. Bienvenidos, bienvenidas, Torre Enseño empieza. Por acá les invitamos a pasar lo mejor, disfrutar estas festividades al máximo. Y como no, con la grande de Santa Elena, los reyes del norte, así que por acá.

y sobre todo ha venido a divertirse. Continuamos con más alegría, viene más de la buena música para que disfrute mi gente. ¡A Yangue y sus festividades! ¡Esto viene!

bien grande de todo ese público bailador. A ver si nos acercamos un poquito más, porque estamos muy lejos y a veces queremos hacer dinámicas con el público. Y necesitamos de esa alegría que tiene la gente bailadora. Así que vamos acercándonos un poquito más acá, ¿sí? Pero bailando. Muy bien, ¿ah? Viene más éxitos bailables para todos ustedes. Y esperemos que disfruten a lo máximo esta noche. Esta noche inolvidable para todos.

0: hermosas actividades allá que 2021 disfrutamos por acá con más sabor, más alegría, viendo algo bonito al estilo de los Reyes del Norte.
1: Ok, qué bonito por acá, seguimos disfrutando esta noche. Recomendación principal, por favor, utilicen la mascarilla y el distanciamiento social. Y el...

0: las que no tienen marido, arriba las manos. Eso, sin miedo, eso, buena. ¿Y dónde están los hombres solteros que han venido a buscar la pareja ideal en esta noche, ¿eh? ¿Dónde están los hombres solteros? Eso.
1: Oye, Davis,
0: dime,
1: ¿qué tal si nuevamente hacemos la preguntita de las mujeres solteras? Parece que no hay, porque no te echaron la mano, amigo. ¿Ver? Vuelve a preguntar a ver si hay mujeres solteras esta noche.
0: Atentos, señoras y señoritas.
1: ¿Dónde están las mujeres solteras?
0: Mujeres solteras, la mano arriba, haciendo palma. Mujeres solteras, arriba, haciendo palma.
2: Pero no mienta, no mienta. Cuidado que por ahí está la vecina y esa es chismosísima. Así que ya saben. Por acá seguimos con música para toda esa gente bailadora. Todos nos divertimos esta noche, gozamos de esta manera. Tiene sabor, buena música. Cuando quiera, maestro, vamos a bailar.

se los escucha. ¿Dónde están los alegres? Cruzamos, interpretamos de esta manera, con más sabor, más alegría, al estilo de los Reyes del Norte. Vamos a bailar, vamos a seguir disfrutando con lo que viene a continuación.

0: Martin Professional desde Dinamarca. 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Y quien le saluda con mucho reto, el 8456 WM, Valdemaro Martínez. Nos unimos para despedir a la más falsa de todas en su última noche.
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2: Nota: agradecimiento especial Yumer Paucar y su esposa Patricia Quesada y familia.
3: A los hermanos
2: Patricio y Segundo Luarte Bull.
3: Al señor Clever Paucar,
2: Luz María Minga,
3: Gladys Minga,
2: Estela Minga,
3: Servio Minga,
2: Kevin Pinta,
3: Edinson Paucar.
2: Gracias a todos por sus colaboraciones.
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2: Allá
3: nos vemos. 24.
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0: No grites si no es para pedir auxilio, festejar un triunfo o evitar un accidente. En una situación normal, el grito no es una forma de comunicación aceptable. El que tiene la razón no grita, no necesita hacerlo. Se equivoca quien cree que el valor de lo que dice depende del volumen de su voz. Nada es mejor o más importante porque suena más fuerte. El grito es una falta de respeto. Solo hace bulla, ofende y humilla. Grita el que pretende imponer una autoridad que no tiene. El grito es un gesto de prepotencia. Rebaja al que lo profiere. Las personas educadas jamás gritan. Grita el altanero, el que cree que gritando todo lo puede. Y aquel que grita a un ser indefenso o subordinado es capaz de gritar también a sus seres queridos. El grito es la confesión del miedo. Grita el que teme no ser tomado en cuenta o no ser obedecido. El grito es un acto que compensa los silencios sumisos que guarda el gritón con otra gente. Gritar por costumbre es una enfermedad muy triste, pero gracias a Dios curable. Es dejar salir la fiera que todos llevamos adentro. Aunque valgan verdades, las fieras no gritan. En un conflicto de opiniones, serénate. Y si es posible, guarda silencio, pero no grites. El que lo hace está anunciando que ha perdido el control de la situación. En todo grupo humano convencen las ideas y los argumentos, aunque sea media voz, por escrito y hasta con señas. El grito está por debajo de todo eso. Los sentimientos más nobles y las palabras más bellas se dicen en voz baja y en tono amable. Nadie reza o confiesa su amor, ni molesto, ni gritando.
1: 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Pobres de aquellos que no terminan de entender.
2: Es que...

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1: Querido alumno, para ser feliz no importa lo que el mundo te ofrezca, sino lo que tú puedas ofrecer. Porque todo lo que se da regresa, y ante los ojos del Señor solo valen las buenas obras. Al final no te llevarás lo que has guardado, solo se irá contigo lo que has hecho en favor de los demás, es decir, lo que has dado. Nunca te quejes, la vida no es fácil, camino sin piedra no es camino. No te compares con nadie, mídete contigo mismo, es la única manera segura de avanzar. La humildad es una virtud maravillosa, casi inalcanzable, pero no imposible. Con los años aprenderás que son los atajos los que alargan el camino. Que la ruta más rápida y segura es la que ya conoces. Que nada es gratis en la vida, que todo debes ganártelo o merecerlo. Que ser útil es mejor que ser importante. Aprende a dominar tus iras, sé tolerante, cuántas veces lo serán contigo. Jamás agredas, no olvides lo que dijo el poeta. El golpe daña más al que lo da que al que lo recibe. Estira la mano solo para dar o ayudar. Quiere a tus parientes y amigos con todos sus defectos o correrás el riesgo de quedarte solo porque el ser perfecto no existe. Y acostúmbrate a escuchar. Los consejos no se discuten, se agradecen. Recuerda que la belleza es fugaz, que el poder es circunstancial y que la riqueza es ajena. Que a fin de cuentas solo es tuyo lo que consumes. Que por más dinero que tengas no serás mejor, no sabrás más ni serás más bueno. Ni siquiera podrás comer o dormir más que cualquier mendigo. En todos los actos de tu vida trata de ser justo, piensa en los demás, deja que tu corazón cumpla con su deber. Su destino es querer, para eso lo hizo Dios, por lo menos eso pensamos los maestros. Aprende a valorar el amor que te dan, siendo poco tal vez sea lo máximo que puedan ofrecerte. No todos tenemos la misma capacidad de sentir y de dar. Dichoso tú, si puedes hacer feliz al ser que amas. Cada vez que sientas ternura por los tuyos, no te contengas. Todos tenemos una necesidad increíble de cariño. Sea cual fuere tu edad, ten tus cosas en orden. El Señor puede llamarte en cualquier momento. Enseña a vivir con amor a tu familia. Si están alejados o resentidos, perdónense. Nunca es tarde. La vida es tan corta. Quiéranse mucho ahora que pueden hacerlo, que están presentes, que es físicamente posible. Recuerda, hijo, que mañana, si no los aparta la vida, lo hará la muerte. Ojalá que estas líneas te ayuden a vivir mejor. Hasta siempre, tu maestro.

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1: Atención a la hora nacional, exactamente a las 5 de la tarde en el Ecuador continental. Saludos a quienes están en nuestra sintonía, a quienes están realizando una exquisita merienda a esta hora. El saludo y nuestro cariño de siempre. Vamos, señoras y señores, a la información. Hemos escuchado música nacional, música ecuatoriana, para los auténticos ecuatorianos de corazón. A esta hora vamos con información desde la ciudad de Loja, a través de Radio Bacana. Tomamos la señal. Buenas tardes.
2: Saludos cordiales, señoras y señores, amigos oyentes, ¿cómo están? Qué gusto saludarles en esta hora de la tarde a través de Radio Bacana 100.5. Hoy es martes 9 de junio del presente año. Un abrazo, un saludo cordial a todos y cada uno de ustedes. Como siempre, un gusto, un placer inmenso poderles acompañar en esta hora de la tarde para contarles las más importantes informaciones, tanto en el ámbito local, en el ámbito provincial, nacional e internacional, en este espacio de información a través de Bacana 100.5.

vaya mejorando, como digo, es inusual en esta temporada del año, pues ver este tipo, ¿no? De lluvias que se presentan y decían amigos, por ejemplo, que están en la frontera sur del país, si esto continúa así, pone en peligro las cosechas de maíz ante la presencia de las lluvias, sobre todo en cantones como por ejemplo Pindal, Zapotillo, que no se las esperaban, no, contra todo pronóstico, se dieron estas inesperadas lluvias que se presentaron en toda la provincia de Loja, un fenómeno poco común para esta época del año, una de las zonas más cálidas, en este caso la provincia de Loja, el cantón Zapotillo, pues se llovió abundantemente y los agricultores, muchos de ellos, a lo mejor estas precipitaciones representan un alivio para el beneficio de sus cultivos, también para el forraje de sus animales y para otros agricultores, en cambio, podrían afectar estas lluvias porque están en plenas cosechas de maíz. Así que esperemos que esto pues quede ahí, no sea que sean únicamente unas lluvias inusuales, y veremos qué pasa en los próximos días. Son ya las 17 horas con 3 minutos, 5 de la tarde con 3 minutos, que queremos darles a conocer nuestros contactos, el 2725-400, la línea fija acá del noticiero Visión Estelar. Igual forma, a través también de nuestro WhatsApp 099-943-4095, es el WhatsApp también de Bacana 100.5, ahí nos pueden escribir, en ese número también pueden llamarnos, y les doy a conocer mi número personal, ahí solo leo mensajes, 099-110-61-74, son los contactos acá del noticiero Visión Estelar. Tenemos algunas noticias, algunas novedades que se las vamos a contar aquí en Bacana 100.5, sin antes queremos también saludar a quienes ya están conectados desde este momento a las diferentes plataformas digitales de la radio de forma simultánea. Estamos en Facebook Live también, ahí, ¿qué es lo que tienen que hacer ustedes, estimados amigos? Denle like, compartan la transmisión y así muchísimos amigos se van a enterar de todo lo que sucede en nuestra provincia de Loja y el sur del país. Ahí nos pueden escribir, nos pueden dar a conocer también sus mensajes de texto y igual forma pues estamos leyendo sus mensajes. Igual forma lo pueden hacer también a través de nuestra plataforma de YouTube, ahí estamos como Radio Bacana 100.5, nos pueden escribir igual forma y sus mensajes, con todo gusto estamos ahí para leerlos, y en todas las redes sociales posibles, ahí nos buscan como Radio Bacana 100.5, mientras por acá también compartimos este noticiero con nuestras páginas amigas que nos retransmiten en distintos puntos también de nuestra provincia de Loja. Un abrazo a todos y cada uno de ustedes. Queremos darles a conocer quiénes serán nuestros invitados de la tarde de hoy. En este martes, segundo día de la semana, estará con nosotros ya mismo aquí en este espacio de noticias el doctor Jorge Rogel. Con él vamos a conversar, él viene desde el cantón Zapotillo, haremos información aquí en esta tarde para hablar de algunos temas importantes de todo lo que acontece en este cantón fronterizo. Más adelante también estará con nosotros el querido amigo Rodrigo Hidalgo, él viene desde la ciudad de Cariamanga, se viene en los próximos días un evento muy bonito, incluso de integración binacional, con él vamos a conversar cómo se está preparando todo este gran encuentro, todo este gran evento que se lo viene haciendo durante algunos años y cómo se preparan al respecto de todo esto para este evento que une tanto a Ecuador y Perú, que es un evento a manera de una caminata binacional que se la hace ya pues tengo entendido por algunos años
Y de aquello nos dará a conocer aquí en el noticiero Visión Estelar. Estará invitando.

0: todos quienes quieran unirse también a esta participación que es muy importante. Son ya las 17 horas con 7 minutos, 5 de la tarde con 7 minutos aquí en el Noticiero Visión Estelar de Radio Bacana 100.5. Como les decía, hay algunas otras noticias importantes que las vamos a desarrollar en esta hora de la tarde. Como siempre, el tema político también se va moviendo. Vemos ya activos algunos actores políticos. Poco a poco se van conociendo también los nombres de quienes participarían en las próximas elecciones. Se conocen ya algunos nombres, en este caso a la alcaldía del cantón Loja. Igual forma, estimados amigos, también a algunos precandidatos o aspirantes a las concejalías del cantón Loja, igual forma a las juntas parroquiales, de a poco, igual forma en todos los cantones de nuestra provincia ya se van haciendo igual forma pues presentes algunos nombres, algunos que aspiran a la reelección también de las alcaldías, otros exalcaldes que intentan volver, y así poco a poco tienen todo este mes para realizar ya las primarias, y luego pues veremos cómo queda toda esta situación, cómo se da a conocer. Incluso aparecen también ya por aquí, veo, están apareciendo, se está compartiendo por todas partes algunos audios también que vinculan a el asambleísta lojano, incluso lo publica también en la capital de la República, en este caso activista político, le diría así, o este periodista que Andrés Durán, que incluso aparece por ahí, como que bajan las páginas. Ya veremos en los próximos días cómo se dan todo esto. Lo que esperamos, ¿no?, de todo eso en esta campaña es propuestas que van a hacer muchos de los candidatos, no nos distraigan en las broncas entre ustedes, en las broncas de atacarse al uno al otro. Tratan incluso de también mostrar que tienen gran respaldo. Ya lo vimos este domingo con candidatos del oficialismo, que es lo que hicieron, y así vemos también candidatos de otras tendencias políticas recorriendo diferentes sectores, diferentes partes, incluso ya se van organizando en grupos de trabajo. Veo por ahí algunos que arman también sus grupitos de WhatsApp, dicen los grupos de apoyo, por ahí aparecen, y aparecerán también los colectivos que se unen a estos proyectos políticos. Y en fin, todo esto vemos que se da a lo largo y ancho de nuestra provincia de Loja, pero sin embargo no hay que descuidar también otros temas que se están dando en nuestra provincia, en el país. La violencia sigue su auge, sigue, vemos más casos incluso de lo que pasó el día de ayer en Santa Elena con la muerte de una activista que defendía pues y luchaba contra la corrupción en este país. También el día de hoy estaba una joven estudiante desaparecida, y ya la encontraron, pero la encontraron sin vida el día de hoy en la capital de la República. Y así todos estos casos que se vienen dando en el Ecuador, seguimos viendo estas muertes violentas, este incremento incluso de homicidios, y lamentablemente incluso el día de ayer hacían pues y compartían en todas las plataformas digitales la desaparición de Natalie Juliet Mafla Castillo, que era una estudiante de 20 años de la Escuela Politécnica Nacional, quien estaba desaparecida desde el pasado 4 de junio en la capital de la República. El día de hoy, lamentablemente, dieron a conocer la triste noticia de que encontraron su cuerpo, pero sin vida. Es decir, es lamentable todo este tipo de cosas que están sucediendo en todo el Ecuador en todas partes del país, y eso parece que como que se ha vuelto algo normal en el Ecuador. Más estamos preocupados en la pelea de los políticos, en la pelea de las campañas electorales, cuando este tipo de situaciones se siguen dando en el país. Otros temas, volviendo a las ciudades de Loja, también queríamos topar la situación en la que se encuentra la ciudad. Lamentablemente, me dicen que hoy he estado con algunas otras ocupaciones, no he podido seguir de cerca, había reunión de cabildo, pero sin embargo vemos, ¿no?, el descuido de la ciudad, el abandono de diferentes parques, calles, avenidas, la falta de mantenimiento, la falta incluso de limpieza también en cada uno de los sitios de la ciudad de Loja. Esta mañana recorríamos parque aquí por el sector de Sauces Norte, está totalmente abandonado. Incluso seguimos viendo un deterioro en toda la infraestructura municipal de la ciudad de Loja. Esto se lo ve a diario, a vista y paciencia de la ciudadanía. Lamentablemente, no sé qué nos está pasando. Parece que los lojanos estamos un poco, yo diría, adormecidos, no reaccionamos. Y la ciudad sigue cada día más destruida, sigue con problemas, sigue con los inconvenientes, en este caso, de la falta de agua potable, pero también en este sentido del abandono que vemos las ciudades de Loja. Ante eso también contribuyen malos ciudadanos que arrojan basura por todas partes. Vemos las avenidas, por ejemplo, usted se va caminando en la avenida Manuel Agustín Aguirre y verá cómo se encuentran todas esas veredas. Va incluso también por la avenida Cuxibamba hasta llegar al Parque de la Madre, la misma situación. Algo por ahí se hizo desde el Parque de la Madre hacia allá al terminal terrestre, mal hecho, con mala voluntad por parte de aquellos trabajadores municipales. Ahí se colocaron incluso algunos bordillos. Todos esos, lo observamos esta mañana, todos esos bordillos los dejaron manchados con asfalto. Eso quiere decir de que los trabajos lamentablemente se hacen a la maldita sea. No hay una cabeza, no hay una autoridad que ponga cartas en el asunto, que ponga incluso orden. Y a la final, pues ahí están a la bartola. Es decir, lamentablemente esto sucede porque quienes incluso es la jefa de obras públicas, es una funcionaria de planta. Algunos dicen que está haciendo bien su trabajo, otros dicen que no. Conozco de mucha gente incluso que la boicotea porque es compañera de ellos mismos. Entonces eso pasa dentro de la institución municipal. Lamentablemente eso lo estamos viendo a diario, el abandono de diferentes puntos de la ciudad. Váyanse desde, por ejemplo, el Redondel de la Madre, cogiendo hacia la salida a Zamora, vean cómo están todas las riberas de los ríos. Si ustedes suben desde abajo, desde donde están los concesionarios de Mirasol, por el río, y vayan a ver todas esas orillas de río en cómo están convertidas en vertederos de basura, hasta llegar al puente de la puerta de la ciudad. Todo eso está en pésimas condiciones, en pésimo estado, es decir, en otras palabras, en total abandono. No sé si habrá jefe de parques y jardines en esta ciudad. Ahora, si vamos por otros sitios de la ciudad de Loja, la situación es la misma, de abandono. Si usted va a los senderos, volvemos y a hacer insistentes en eso. Se les hemos dicho a los concejales más están preocupados en otras cosas, no se ha dado solución. Vayan a ver, la mayoría, cientos de lojanos, cientos de familias que utilizan todas las mañanas el sendero de la Tebaida. Vayan a ver en las condiciones en las que se encuentra ese sendero, por el lado donde son terrenos de la Universidad Nacional de Loja. No se lo ha arreglado hasta el día de hoy. La misma situación sigue pasando con el sendero Orillas del Zamora. ¿Qué decir? Desde el colegio militar hacia abajo, antes uno se podía ir hasta Florencia y volvía por el otro lado. Lamentablemente está en completo abandono. A vista y paciencia. Los concejales más están en otras cosas, se la pasan en sus riñas internas. Como ellos tienen su sueldo sin ningún problema, no les importa resolver ninguno de los problemas. Vayan a preguntar qué pasa en las parroquias del Cantón Loja. Conversaba yo el día de hoy con un presidente. Lamentablemente también las parroquias, la mayoría están en completo abandono. Qué pena, ¿no? Tenemos dos concejales rurales, más están entretenidos allá en Vilcabamba, allá en Malacatos. ¿Por qué? Porque seguramente ahí les van a tener los votos para algunos que se quieren reelegir, algunos que andan buscando la reelección, pero el resto de parroquias que conforman el Cantón Loja, como Gualel, el Cisne, estamos hablando de Chuquiribamba, de Chantaco, estamos hablando también de todas estas parroquias por todas partes, lamentablemente no existe acción por parte de la autoridad provincial, no, perdón, cantonal. Y eso lo vemos por todo lado, este abandono, este quemimportismo de las autoridades quienes conforman el municipio de Loja. ¿Por qué criticamos al municipio de Loja? Porque todos los lojanos les pagamos sus impuestos, ya decía un mismo concejal, pagamos 41 millones de dólares, y de esos 41 millones de dólares que pagamos en impuestos los lojanos, lamentablemente se gastan en burocracia para estar pagando gente que no hace nada, que no trabaja en el municipio de Loja, que se boicotean entre ellos, y eso pasa en la institución. Eso pasa en la institución. Por eso digo, este municipio necesita una reingeniería profunda, como alguien decía esta mañana que me encontraba con un gran amigo, decía, hay que resetearlo, es decir, empezar desde cero. Todo porque si viniera un buen alcalde con los pantalones bien puestos, no debería dejar uno de los trabajadores, así le cueste, así lo tenga que cerrar al municipio. O sea, así lo tenga que cerrar a, qué sé yo, un año, pero habría que resetear todo eso porque lamentablemente, y no solo en el municipio, vemos en otras instituciones, hay funcionarios que se la pasan 3-4 meses para mirar un trámite. O sea, es asombroso lo que estamos viendo. Y algunos amigos que quieren sacar un permiso de construcción, 6 meses, 1 año, si les da la gana, les dan el paso. Si no les da la gana, no les dan el paso. ¿Por qué hacen eso? Porque están esperando por debajo que les entreguen pues las coimas, o están esperando por debajo que ellos tienen sus propios ingenieros, sus propios arquitectos para que les hagan los estudios. Ahí sí les dan paso. ¿Pero cuánto cuesta eso? Pregúntenle al concejal Yuri Yaguana, que es arquitecto. Él mismo conoce de toda esa situación. ¿Ha podido hacer algo el concejal Yaguana en lo que lleva de año? No ha podido hacer nada, porque todo eso está incrustado dentro de esta institución. Entonces, por eso decimos, quienes quieran manejar bien esta ciudad, tienen que resetear esa institución. No funciona, aquí no estamos para caerles bien a los 3.000 empleados que hay ahí, somos 270.000 lojanos, no podemos estar a lo que ellos hacen. Por eso les digo, candidato que diga que va a resetear todo ese municipio tendrá el apoyo de la gente, porque ya estamos cansados, cuántos años han pasado, sin embargo, cuántos miles de millones de dólares se han llevado en sueldos, pero vayan a ver cómo está la ciudad. En completo abandono, se boicotean el uno con el otro, les ponen trabas, sí, parece que para eso les pagaran, o sea, para que entorpezcan absolutamente todo. Eso lo estamos viendo en esta ciudad y por eso vemos en la desgracia en la que se encuentra esta ciudad, en total abandono. Yo creo que para mí, la alcaldesa, el peor error es haber tomado gente de la misma institución para ponerlos de jefes departamentales. Entonces, ¿qué pasa con eso? No, pues el otro le tiene envidia, dice, vamos a joderle la vida al otro. ¿Cómo es que Julana puede estar de jefa de nosotros? Y así. Y si viene alguien de afuera, en cambio, lo boicotean todo. Dicen, ¿cómo este ciudadano viene de afuera? Nosotros somos aquí de planta y le vamos a hacer la vida imposible. Lamentablemente, esa es la mentalidad de la gente aquí. ¿Cuántos ciudadanos quisieran trabajar? ¿Cuántos ciudadanos están buscando una fuente de empleo? Yo conozco incluso por ahí unos trabajadores vagos, unos trabajadores, como alguien dijo, que son como el zángano, ¿no? Están ahí comiendo del esfuerzo de otro. Veo por ahí, no es que yo voy a demandar porque yo soy, este puesto me toca a mí, y a mí no me pueden poner acá, o sea, todo ese tipo de cosas lo vamos viendo. Entonces, lamentablemente, eso está ocurriendo. Mientras eso no cambie, mientras no existan trabajadores con voluntad para trabajar por esta ciudad, comprometidos con Loja, va a ser muy, muy difícil. Por eso les digo que hay que resetear esta institución. Van a ver cómo está todo ese río que al mediodía yo lo recorría desde de aquí de la calle 10 de agosto hasta arriba al estadio. ¿Cómo está todo eso? No hay trabajadores, no hay, antes por lo menos se los veía por ahí haciendo alguna cosita, no sé ahora dónde desaparecieron. Vamos a los mensajes antes de ir a la pausa de carácter comercial. Dice por acá este mensaje: hola, buenas tardes, estimado José Daniel, ya no hay cómo salir tranquilo ni a comprar pan porque te encuentras con tanto candidato, dice, que te saludan a cada paso. Acabo de ver unitos por ahí, parecían princesitas de Navidad. Medios manos torcidas estaban ahí en una esquina. Otros por ahí salen a desfilar, parecen modelos, ¿no? Esos son los candidatos. En eso se la pasa, estimados amigos, totalmente de acuerdo. Por acá dice este amigo: ya me duele la espalda tanto, dice, de tantas palmadas y abrazos y apretones de manos. Claro, ya les digo, se les adelantó el mes del amor y la amistad. Andan amistosísimos, andan sonrientes, usted los ve bailando por ahí, otros los ve comiendo, otros los ve por ahí haciendo de todo, pero cero propuestas para la ciudad, cero propuestas. Si les topan, ¿qué van a hacer con la institución? ¿Qué van a hacer con el personal? Se dan la vuelta como toreros y a la final dicen que van a administrar bien la ciudad y otros dicen que hay que cobrar los impuestos. Ya nos están diciendo directamente que nos van a meter la mano al bolsillo. Así se la pasan los candidatos. Vamos con otro mensaje por acá, dice: el problema del municipio es que la gente que tiene ahí no quiere trabajar, si trabaja le duplican funciones. Dice por acá este amigo: ejemplo, el director de gestión ambiental es también director de higiene. Esto quiere decir que ni en un lugar ni en otro hace las cosas bien. Totalmente de acuerdo, totalmente de acuerdo. Si los ponen por todo lado, entonces ya aparecen, ¿no?, los ministros de Novita también ahí, ¿no?, con 4 o 5 ministerios ahí a cargo. Entonces, ninguna cosa lo hacen bien, pues. Ninguna cosa lo hacen bien. Dice por acá otro mensaje: los funcionarios de parques y jardines, dice, los funcionarios de patrimonio pasan solo atrás del director de gestión ambiental, no realizan las actividades, no se ponen a hacer lo que tienen que hacer. Eso es totalmente cierto. Pasan ahí en la conversación. Entonces el uno sale de una oficina, la otra se sube al siguiente piso, luego bajan, ya se ha ido mediodía, ya tienen que ir a almorzar, de ahí vienen a las 3 de la tarde, nuevamente se van a verlo al otro funcionario, se ponen a cuchichear un rato, ya son las 5 de la tarde, no han hecho absolutamente nada. Y otros pasan tomando cafecito, como tienen ahí asistentes de los que les pasa también los cafés, les sirven los cafés, van a comprar el pancito. Por eso usted ve ahí un poco de funcionarios, hasta panzones, porque se la pasan en eso. Es totalmente cierto lo que dice por acá también este amigo. Vamos a la pausa, estimados amigos, y enseguida regresamos para conversar ya con nuestro primer invitado aquí en Bacana 100.5. Nos acompaña el doctor Jorge Rogel, viene desde el Cantón Zapotillo. Volvemos.
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2: Muy bien, estamos de vuelta, de retorno para continuar con todos y cada uno de ustedes en esta hora de la tarde. Tenemos por aquí algunos mensajes también y vamos a leerlos luego de la entrevista. Mientras tanto, por acá vamos a continuar con más importante información de algunos temas importantes. Como ya les habíamos dicho, está con nosotros el doctor Jorge Rogel. Es también un activista político zapotillano. Aparte de ser político, conoce muy bien la realidad de este cantón. Y quisiéramos empezar sobre todo, y luego vamos a hablar también de este tema que se dio el fin de semana, muy bonito, sobre todo para quienes están bajo la cuota del canal de riego de Zapotillo, pero quisiéramos conocer al respecto de, se viene ya el tema político en el cantón Zapotillo, los vemos ahí que se están activando algunos candidatos. Por lo menos he visto ahí tres candidatos que ya están, yo diría, decididos a ir en esta lid electoral. Y en ese sentido, ¿qué le hace falta a Zapotillo? Porque usted también fue parte del municipio, el cantón Zapotillo, como concejal. Incluso, me acuerdo ahí, usted propuso como concejal el Festival de las Cucharas, salió usted, se acabó el Festival de las Cucharas, no sé si eso quedó por ordenanza, no quedó por ordenanza, no se volvió a hacer más de lo que lleva de la actual administración, pero en ese sentido, ¿qué hace falta para Zapotillo? Usted también ha sido incluso fundador del Movimiento Maíz, que se conoce ahí, que estarían ustedes también por ir con su propio o propia candidata a estas elecciones. Bienvenido, doctor, un gusto me da saludarle, buenas tardes.
3: El gusto es mío, José Daniel, gracias por la invitación, gracias a su medio de comunicación. Aquí estamos para conversar de Zapotillo y de lo que se crea conveniente, ¿no? Uh-huh. Bueno, ¿qué le hace falta a Zapotillo? Uh-huh. Y creo que lo que te voy a decir es la receta para todos, todo el territorio. A Zapotillo le hace falta una hoja de ruta, ¿sí? Creo que en Zapotillo, y lo que le voy a decir, José Daniel, ya lo dije hace 14 años.
2: Ya.
3: Sí. Nosotros los zapotillanos necesitamos una hoja de ruta, uh-huh, para que quede establecida. Por ejemplo, tenemos que invitar a todos los zapotillanos en este momento, o cuando gane un alcalde o un candidato, uh-huh, invitar a un consenso.
2: Es decir, a la unidad.
3: A la unidad.
2: Ya.
3: Llamar a la unidad, establecer una hoja de ruta desde el 2026. 30 años hacia adelante, uh-huh, para trabajar en qué, en comercio,
2: yeah,
3: en productividad, para trabajar en el tema de todo lo que tiene que ver con el turismo, sí, uh-huh, y la vialidad, que es la conectividad, son ejes fundamentales. ¿Para qué? Para buscar el desarrollo de Zapotillo.
2: ¿Y por qué entonces, no se lo hizo antes, cuando estuvo usted?
3: Yo propuse, yeah, pero lamentablemente, uh-huh, la cabeza principal no entendió,
2: uh-huh,
3: sí. Entonces, cuando yo fui candidato a alcalde, lo que hoy estoy hablando yo lo propuse,
2: uh-huh,
3: y lo vuelvo a revivir, ¿sí? No porque estemos en elección, no, siempre cuando tengo la oportunidad de estar en un espacio converso de estos temas, de estos ejes que hay que escribirlos, hay que llamar un consenso a una unidad de Zapotillo y dejarlos escritos con un compromiso para que alcalde que llegue camine sobre esos ejes.
2: Uh-huh.
3: Claro, ellos van a ir poniéndole, ¿no es cierto?, parte de lo que ellos crean conveniente.
2: Claro.
3: Entonces, ese eje, ese documento tiene que escribirse, José Daniel, y tiene que ser respetado por cada uno de los candidatos que vayan, perdón, los que ganen las elecciones, uh-huh, ¿sí? Sean concejales,
2: claro, sean los alcaldes que
3: exactamente
2: resulten electos, ¿no?
3: Entonces, aquí tenemos que incrementar el tema de seguridad, que es fundamental hoy en día.
2: Uh-huh.
3: Entonces, esos ejes tenemos que escribirlos y irlos desarrollando comprometidamente. No podemos llegar a administrar un municipio y hacer parches.
2: O sin saber por dónde vamos, ¿no?
3: Exactamente. Tenemos que tener ya la visión clara. ¿Cuál es el camino? Usted llega a Zapotillo, lo primero que ve, ¿no es cierto?, dice, este es un cantón turístico.
2: Uh-huh.
3: Sí, yo recuerdo el distanciamiento que tuvimos con el alcalde que yo estuve, uh-huh, fue, por un tema de presupuesto. Se le quería poner $5,000 para dedicarle al turismo. Con $5,000 no hacemos nada. Sí, entonces, realmente se necesita sentar.
2: Pero es que no entiende, incluso, y yo lo escuché, y recuerdo de qué alcalde usted está diciendo, él siempre hablaba de potenciar el turismo, de potenciar también el desarrollo productivo, de todo eso, pero a la final ya el momento de ponerle recursos a eso no lo hacían, ¿no? Es decir, obviaban, mejor estaba más bonito construir la obra de cemento y no estos casos tan importantes. Tampoco se ha resuelto el problema del agua en el Cantón Zapotillo.
3: Del alcantarillado.
2: El alcantarillado sigue paralizado ahí, incluso viene desde la administración que estuvieron ustedes. Sin embargo, hasta el día de hoy no se ha resuelto.
3: También. Claro, el tema del alcantarillado y el agua es un tema fundamental. Estamos en crisis porque hay momentos que solo tenemos agua en la mañana y en las tardes. Entonces, ¿cómo puede desarrollarse un cantón turísticamente si no tenemos los servicios básicos realmente de primera? Entonces, ahí, por ejemplo, usted mencionaba el tema de la alcantarillado, donde se contrató y luego hubo por ahí unos procedimientos que al final, en esta administración, se empezó a ejecutar el proyecto. Y conozco que en este momento está abandonado el proyecto.
2: Está paralizado.
3: Sí, exactamente, está paralizado. Entonces, mi estimado José Daniel, ¿qué se necesita? Ahí se necesita la unidad. ¿Sí? Aquí las autoridades electas que hoy tenemos necesitan el acompañamiento del pueblo para exigir, para reclamar. ¿Sí? Mire, realmente yo como ciudadano y como zapoteano, muy contento y muy agradecido con el señor prefecto, la cantidad de obras que nos ha hecho. Claro, él sí se ha dado cuenta que nosotros venimos siendo rezagados históricamente a Zapotillo. Hoy ha habido un prefecto que nos está dando una mano, que nos está echando una mano.
2: Incluso en el tema del agua.
3: Exactamente.
2: Porque decía el actual alcalde que con eso ya no van a tener problemas de agua con la instalación de esta planta compacta, que incluso se trae el agua desde, ¿cómo se llama? Río Alamor, ¿no?
3: Sí,
2: desde Río Alamor se procesan 200 litros por segundo, es decir, entonces estará solucionado el problema, incluso comunidades de Gatamaillo, Cochacará y todos los barrios de la entrada del Cantón.
3: Esperemos, José Daniel, que esta sea la solución y le voy a hacer seguimiento, sí, le voy a hacer seguimiento.
2: Porque usted
3: para
2: está
3: poder,
2: ya, claro.
3: Exactamente, para poder comentarlo y poderte decirlo también, sí, a través de este medio. Entonces, eso sería una solución para el agua. Vamos por el tema del alcantarillado. ¿Cómo se va a solucionar este problema? Porque recordemos que esta empresa tiene problemas en muchos lugares ¿sí? de incumplimiento. ¿Sí? Entonces, ¿cómo se va a solucionar esto? Porque la gente, el problema que hay en la quebrada, ya se viene un invierno de nuevo, ¿sí? que dicen que ya se está viendo que está lloviendo.
2: Y si viene el fenómeno
3: del niño. Entonces, ¿qué va a pasar con el alcantarillado? No se puede convivir en ese sector de la quebrada, en Zapotillo.
2: Es bastante complejo.
3: Es bien complejo. O sea, uno estar un rato por ahí no soporta. Imagínese vivir ahí, convivir con esos olores todo el tiempo. Es realmente preocupante. Y debe preocuparnos no solo a las autoridades, sino también al gobierno como tal. Porque somos hijos de una patria, somos parte de un país que necesitamos ser atendidos realmente. Y esto es prioritario, estimado José Daniel.
2: ¿Ha habido descuido en la actual administración en eso?
3: Yo creo que ahí habría que hacer un examen, ¿no es cierto? Yo sí pido a la Contraloría, ¿sí? que se haga un examen especial explícitamente a este proyecto del alcantarillado. ¿Qué pasó? ¿Qué está pasando? Y que se nos informe, pues. Porque lamentablemente no tenemos información con detalle de este problema, de este proyecto. Necesitamos una información, ¿no es cierto? Y la Contraloría tiene que actuar, tiene que ir a fiscalizar, ¿no es cierto? Hacer las auditorías permanentes para saber qué está pasando. Porque no es que mañana yo ya me voy y quede el problema ahí. O sea, tiene que dársele solución a este contrato de este proyecto del alcantarillado, que realmente es muy costoso y que al final nos cuesta a cada uno de los zapotillanos.
2: Ahora, Zapotillo ha crecido muchísimo, por eso le pregunto a usted como zapotillano, incluso también como líder político que ha estado ahí, ¿está creciendo un Zapotillo? Yo diría, por lo menos lo que lo he visto, desordenado, ¿no? Falta mayor orden en aquello, vemos que cada cual construye por acá su vivienda, otros por acá, faltan servicios, falta alcantarillado. ¿Hacia dónde va el Cantón Zapotillo? Porque yo la primera vez que lo conocí, pues casi era la parte nomás de alrededor del parque, unas casitas por ahí, pero ahora ha crecido muchísimo y eso por un lado es bueno porque se ve que hay futuro, ahí hay prosperidad por el tema del canal de riego, han llegado muchas inversiones y la ciudad va creciendo. Entonces, la autoridad municipal tendrá que ir poniendo también orden en eso, y ya casi vemos desde acá, desde La Ceiba, por cuenta, se une con Zapotillo, poco a poco van construyendo por todo este trayecto, doctor.
3: Claro, mira, Zapotillo es uno de los cantones a nivel de la provincia que mayor crecimiento tiene. Uh-huh. Claro, es lógico, eso va atado, va articulado con la producción que tiene el canal de riego. Claro. Acordémonos que el canal de riego, su producción está en un 50%. ¿Sí? Imagínate que
2: solo se riegan 4.000 hectáreas.
3: Claro, que si,
2: de las 8.000 que se
3: si regáramos las 7.800 hectáreas, uh-huh, que se dice que está el canal está diseñado, entonces vamos a hacer realmente una fuerza dentro de la provincia. Uh-huh. Y si a esto le sumamos la posibilidad de articular con el vecino país, con este caso con el departamento de Piura, uh-huh, con los puertos que están instalándose en Piura, uh-huh, y que desde Piura por Zapotillo, para llegar a Guayaquil es mucho más rápido, uh-huh, que por Guaquillas o por otros sectores. Entonces, realmente tendríamos ventajas para comercializar, para producir. Hace falta, como yo le dije al principio, uh-huh, sentarnos, autoridades y pueblo, a diseñar, uh-huh, ¿sí?, cuál es el camino que tiene que caminar, yeah, que recorrer los Zapotillo. Uh-huh. Y que las autoridades que elijamos tienen que entender algo tan sencillo. Uh-huh. Si no hay unidad, no avanzamos, ya, ¿sí? Que solo sí podemos hacer, uh-huh, pero juntos podemos avanzar más rápido, José, claro, Daniel. Entonces, la capacidad de los líderes que nos administren en los gobiernos cantonales y gobiernos parroquiales, uh-huh, tiene que estar por encima de los seguidores. O sea, la capacidad de liderar, de conocer y de poder impulsar, ¿no es cierto?, sus propuestas de desarrollo para Zapotillo.
2: Claro. Ahora, ¿cómo están ustedes ahí, sobre todo para mirar que ciertos líderes de algunos partidos políticos escojan a la mejor gente? Es decir, escojan a los mejores ciudadanos para concejales, que sean concejales propositivos, concejales que tengan conocimiento, concejales que incluso también se identifiquen con Zapotillo, que quieran esta tierra, pero sobre todo conocimiento, ¿no? Para que puedan aportar, porque ahora si cogemos por ahí cualquier ciudadano que se aparezca y a la final para que nadie el día de mañana me dé una sugerencia o vamos a ponerlo a este porque lo conocen más, es más popular, eso también debemos ponerle mucho ojo porque de eso también depende el futuro de la administración.
3: Claro, mi estimado José Daniel, mire, ¿qué sucede con nosotros los ciudadanos? Como tú has dicho, andamos buscando el más conocido. El más conocido es el que anda bailando, ya, el que anda tomando de fiesta en fiesta, o el que llega al velorio, uh-huh, o el que está buscando cómo, a través de la obra social, ayudarle a alguien. Uh-huh. Entonces, ¿qué estamos buscando? ¿Un administrador? ¿O estamos buscando, no es cierto, alguien que tenga fama nada más, uh-huh, o que sea conocido por el tema social? Entonces, hay que ir ubicando las cosas. Nosotros los ciudadanos, nuestros territorios necesitan gente con conocimiento, con capacidad. Uh-huh. No importa que no haya llegado a los bailes, no importa que no se emborrache, uh-huh, en las comunidades. No, eso no necesitamos. Claro. O sea, para eso hay otros aspectos donde puedan trabajar, otras áreas donde puedan trabajar. Uh-huh. ¿Sí? No sé, quieren, si les gusta, ¿no es cierto?, el tema de
2: más
3: de
2: que estar unos bailan feísimo también, ¿no?
3: Y encima de eso. Entonces, yeah, eso nosotros, yo, ese es mi mensaje para el ciudadano, uh-huh, para los hermanos de mi cantón. No vayamos por aquellos que nos ofrecen cosas, aquellos que nos dicen, aquí yo te voy a ayudar en esto, porque verá, en campaña le ofrecen trabajo a Raimundo y todo el mundo.
2: Pero eso están mintiendo, porque ahora ya no es así. Sí. Ahora se viene el 30-70.
3: Exactamente.
2: Entonces ya no, por eso es que eso también hay que ser responsables. Los candidatos no pueden decir el día de mañana te voy a ayudar, el día de mañana te voy a dar trabajo, el día de mañana le voy a dar trabajo a tu hija, a tu nietito, por acá.
3: Justamente, José Daniel.
2: Eso ya no va ahora.
3: Sí, eso hay que decirle
2: a la gente. Y eso ha sido el fracaso de las instituciones.
3: Eso también hay que decirle a la gente, a los hermanos que hoy nos escuchan, a ti y a mí en este momento, no se dejen llevar por el cuento de la mentira, ¿sí? Que les van a dar trabajo a Raimundo y todo el mundo, ya no. Porque yo conozco, por ejemplo, una señora que está de candidata ahora, le ofrecía el puesto de chofer a 10 personas, ¿sí? Y al final solo le puedes dar a uno.
2: Claro.
3: Entonces le mienten, e inclusive le sacaban, le decían, mira, yo le voy a dar trabajo a tu hijo, págame unas 10 carritos para el cierre de campaña y tienes asegurado. Uh-huh. Iban y le buscaban a otro líder de otra comunidad le decían lo mismo. Uh-huh. O sea, juegan con la gente.
2: Yeah.
3: Hoy hay que decirle al ciudadano común y corriente, al que damos el voto, no caigamos en esas mentiras, en esos juegos, uh-huh. porque hoy hay una ley, uh-huh. que ya tú la referías, la ley del 70-30, ¿no es cierto?, que ya no pueden llevar o dar trabajo a tanta gente, que incluso tendrán que reducir la cantidad de empleados y trabajadores que haya en cada gobierno municipal.
2: Así es.
3: Sí, porque si no, el gobierno no les va a transferir
2: les
3: dinero.
2: Les recorta los recursos. Así de fácil.
3: Así de sencillo. Uh-huh. Entonces, ¿qué tienen que hacer? Los gobiernos locales tienen que ser autosustentables. Uh-huh. Sí. Y si no son autosustentables, no van a sobrevivir, José Daniel. Uh-huh. Sí. Pero a la gente hay que pedirle apoyo, pero hay que darle obras.
2: Claro.
3: Y para poderle dar obras, se tiene que contratar o hacer la obra de manera directa, o usted tiene que contratar a un precio justo, uh-huh. sin sobreprecios, para que pueda alcanzar. Uh-huh. Ejemplos, escuchamos muchísimos, por ejemplo, mucha gente escucha, dice la prefecta de Cotopaxi, uh-huh. ella dice que con 150 mil, 170 mil dólares, ya hace un kilómetro de asfalto, uh-huh. ¿sí? Mientras que por acá, ¿no es cierto?, se escucha otros valores. Entonces,
2: bueno, Cotopaxi es más plano.
3: Claro, claro, exactamente.
2: Eso también influye,
3: o sea,
2: muchísimo.
3: Las irregularidades del terreno.
2: Así es.
3: Entonces, por ejemplo, nosotros, ¿qué tenemos que hacer, José Daniel? Buscar en el ciudadano hoy, que vamos a ir a elecciones, ¿sí?, decirle la verdad, no hay por qué mentirle. Uh-huh. Ya no tenemos que mentirle, José Daniel, tenemos que decir la verdad, ¿sí?, para que esto vaya cambiando. Tienen que ganar las propuestas. Sí, hoy no se trata de decir, voy a hacer esto y no tengo cómo sustentarlo. Uh-huh. O sea, dice, ¿no es cierto? Por ejemplo, no sé, voy a hacer un coliseo. Uh-huh. Ya este coliseo va a costar $500,000. Uh-huh. Y después me encuentro con la realidad que no tengo esos recursos.
2: Claro.
3: Sí. Y la gente dice, este me va a dar el coliseo, le voy a dar el voto. Uh-huh. Pero no nos cuentan de dónde van a sacar el recurso, cómo lo van a hacer. Entonces, mi mensaje es, no caigamos en la mentira. El que más gasta, claro, sí, menos hace.
2: Exactamente. Ahora, Zapotillo decía, tiene ahí un potencial, que es el tema turístico, la gastronomía, pero aparte de eso, el tema productivo, que es el motor de desarrollo del cantón, y por eso ha crecido. Ahora se necesita más dotación de servicios básicos, se necesita mayor atención. Pero el tema, por ejemplo, productivo, ¿qué se puede hacer? Zapotillo es un cantón también muy ganadero. Estamos hablando del ganado caprino. Usted es un emprendedor, uh-huh. Está ahí sobresaliendo adelante por sus propios peculios, por sus propios esfuerzos. En ese sentido, ¿qué hacer con el sector productivo, el sector ganadero de este cantón, que es la fuente del sustento económico?
3: Mire, José Daniel, yo te he comentado muchas veces antes de que empiece mi proyecto, yo toqué las puertas de los bancos. Todo el mundo me decía a mí, sí, y aquí lo hablamos, señor, para darle con bajos intereses tiene que vender $100,000 al año. Uh-huh. Yo le dije, cuando venda esa cantidad ya no los busco, pues,
2: claro,
3: porque yo necesito ahora. Uh-huh. Entonces, igual tuve que endeudarme con intereses altos para poder trabajar, sí, para poder avanzar. Y eso es un impedimento. Entonces, ¿qué le hace falta al gobierno? Uh-huh. Trabajar con créditos blandos. No podemos tener créditos, ¿no es cierto?, que pagamos al 16, al 21%. Uh-huh. Eso nos va a matar.
2: Eso es chulco vivo.
3: Exactamente. Aquí yo decía, ¿no es cierto?, la Junta de Regulación Económica, ¿no es cierto?, y financiera de nuestro país, donde tiene delegados el presidente y que son la mayoría, sí pueden regular estas tasas. Uh-huh. ¿Sí? No es tanto como ellos dicen, que eso es que no se puede hacer con una decisión así tácita, no. Uh-huh. O sea, realmente sí hay cómo, ¿sí? Porque otros dan apertura a la banca internacional, uh-huh. es una forma de competir, ¿sí? Una competencia sana, eso es fácil. Lo ofrecieron, pero hasta ahora no lo cumplen, estimado José Daniel. Uh-huh. Entonces, quienes hemos apoyado al gobierno, porque yo he dado el voto por este gobierno, uh-huh. pero estamos esperando realmente ya los cambios. Sí, yo te comentaba, hoy he venido, anoche vine, ¿no es cierto?, de Zapotillo acá.
2: Es un vía cruz y llegar a loco.
3: Exactamente, ya la vía cada día está peor. Uh-huh. Sí, el tema productivo, para no salirnos, uh-huh. ¿qué nos está pasando ahorita? La gente no está durmiendo tranquila. Por ejemplo, yo estuve en Pindal ayer y Celica todo el día. Uh-huh. Oiga, está lloviendo de mañana y está lloviendo en las noches. Uh-huh. Ya las plantas de maíz, las mazorcas, están pudriéndose. Hay personas que ya
2: están
3: metido...
2: Están en plena cosecha, claro.
3: No han podido cosechar. Uh-huh. No ve que recién salimos del invierno.
2: Así
3: estamos
2: es.
3: Junio. ¿Qué sucede? Como no ha secado bien, hasta para cosechar es difícil. Se vuelve más dura la mazorca.
2: Yeah.
3: Hay personas que dicen, yo no quiero ir a cosechar porque ya me he roto las manos cosechando. Se vuelve más duro. Uh-huh. Es más difícil. Entonces, está pudriéndose ya el maíz. en la planta. Eso es duro.
2: Claro. Eso pasó, me parece, hace unos 3 años atrás,
3: sí, ¿te acuerdas? Y ahora uh-huh. como ya se ha anunciado, mira, el Zapotillo ya garubó anoche. Uh-huh. Ya garubó, yo salí pronto.
2: En su tierra, ayer era un fuerte aguacero, me enviaban de allá amigos de Paletillas.
3: Claro, hasta no hace mucho, por Caucho Grande, todo eso llovió. Entonces, sí estamos preocupados y queremos saber cuál es la respuesta que nos da el actual gobernador frente a estos problemas, ¿sí? Realmente es el gobierno que tiene que...
2: Bueno, ya veremos qué hace el actual gobernador, como lo recibieron con bombos y platillos, con banda de pueblo, y a la final, pues ahora dice que no atiende a nadie. Por ahí veía unos colegas de medios de comunicación de la mañana haciendo ahí guardia en la gobernación, pero ya veremos cuándo los atiende, pero esperemos, ¿no?, que resuelva estos problemas.
3: José Daniel, tú hablabas del tema productivo, como para toparlo un poquito más de fondo. Necesitamos darle valor agregado a la materia prima que hay en Zapotillo. Sí, dale valor agregado y sacar el producto terminado. Uh-huh. Tú me has puesto como un ejemplo lo que yo estoy haciendo. Realmente estamos trabajando en eso. Uh-huh. Necesitamos, ¿no es cierto?, el seguimiento. Por ejemplo, yo hace un año fui, ¿no es cierto?, ando buscando que a mi finca se la califique como buenas prácticas pecuarias. Uh-huh. Presenté un oficio, una solicitud, más de un año, y hasta ahora no llega un solo técnico.
2: Imagínense.
3: Sí, ya, entonces, eso realmente son los que a uno lo desanima. ¿Qué necesitamos, por ejemplo, en la Asociación 30 de Noviembre en Limones, uh-huh. la cual yo soy parte? Nos hace falta un transformador uh-huh. que costaba algo así de $6,000. Y créanmelo, hasta ahora la empresa eléctrica no nos da una solución. Ahí tenemos maquinaria, sí, tenemos la infraestructura, pero nos falta un transformador para poner a trabajar una mezcladora que tenemos ahí. Uh-huh. Queremos hacer balanceados, pero no podemos porque nos falta la energía.
2: Terrible.
3: Se estancan por cosas pequeñas. Uh-huh. Yo he tomado la decisión, José Daniel, de apoyar a la asociación, porque soy parte de la asociación, uh-huh. y ayudar. La gente quiere trabajar, pero nos hace falta el apoyo de las instituciones que están realmente y que deben estar. Nosotros tenemos, por ejemplo, la prefectura que viene trabajando. Tenemos también ahí la Mancomunidad Bosque Seco, que también debe articular. Uh-huh. Tenemos la alcaldía, tenemos las juntas parroquiales. Tú me decías, acuerdan antes al principio de la entrada, uh-huh. el Festival Gastronómico Las Cucharas. Nosotros lo impulsamos. Uh-huh. Lamentablemente no se ha hecho, no se volvió a repetir. ¿Por qué? Por el celo político. Yo digo que las cosas buenas que una administración las hace, hay que repetirlas. Totalmente. Independientemente quién las haya hecho. Sí. Porque lo bueno tiene que continuar. Zapotillo gastronómicamente es una potencia, uh-huh. pero no se ha hecho nada respecto a eso.
2: Muy bien, doctor, habrá tiempo para conversar y yo siempre le quedo muy agradecido por acompañarnos aquí. Esperemos ya en los próximos días saber también cómo se van dando las cosas en el ámbito político y lo estaremos ahí invitando, siempre su criterio es importante.
3: Claro, José Daniel, muchísimas gracias, un abrazo para cada uno de los hermanos de Zapotillo, que recuerden siempre que los tenemos en el corazón y que siempre lo que hacemos pensamos siempre en ellos, porque el desarrollo de Zapotillo está primero en la mente y en el corazón de la gente.
2: Muy bien.
3: Gracias.
2: Muy agradecido el doctor Jorge Rogel, nos ha acompañado aquí en esta hora de la tarde en Bacana 100.5. Vamos a la pausa y volvemos para conversar de otro evento tan bonito, en este caso es binacional, nos acompaña Rodrigo Hidalgo, ya mismo aquí en Bacana.
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8: Muy bien, vamos a continuar en esta hora de la tarde. Son ya las 18:04 aquí en Bacana 100.5. Vamos a conversar aquí con el licenciado Rodrigo Hidalgo. Él viene, en cambio, desde la ciudad de Cariamanga, desde el milenario Aguac, que está aquí para hablar de un tema muy bonito que en años anteriores usted ya la promocionaba, querido Rodrigo, esta caminata binacional denominada Guayacuntu, que unía a los dos países, Ecuador y Perú, sobre todo para recorrer. Me encantaba a mí alguna vez que la veía, estos caminos ancestrales, ¿no? El camino del Inca, el que, ¿cómo se llamaba el otro? El Capañán.
9: Capañán.
8: Todo esto. Lamentablemente con el pasar del tiempo, a veces yo digo la falta de desconocimiento también, de saber de dónde venimos, cuál ha sido nuestro pasado, y se ha ido perdiendo, ¿no? Con el pasar del tiempo. Alguna vez conversaba aquí con también un gran amigo de Gonzanamá, que hace estas caminatas.
9: César Piedra.
8: Con César, de los caminos ancestrales. Y él sabe una historia maravillosa. Ya lo voy a invitar un día también para conversar de eso. Pero usted, Rodrigo, está en esa organización y que se va a dar en los próximos días. ¿Cómo están trabajando en eso ahora con una frontera cerrada? Empecemos por ahí. Qué gusto, Rodrigo, saludarte. Buenas tardes.
9: Buenas tardes. Muchas gracias por esta oportunidad. Son 15 años.
8: 15 años ya.
9: Vea. 15 años que hemos venido recorriendo al pie el Capañán, el camino de nuestros abuelos que lo recorrieron, y nos hemos sentido complacidos porque en estos 15 años se han ido cumpliendo los objetivos, los sueños que nos impulsaron a hacer esta caminata, que tiene cuatro lineamientos, cuatro ejes. Uno de ellos es precisamente lo que mencionabas, la integración de los pueblos del sur del Ecuador con los del norte de Perú. Nos han enseñado siempre la política del odio, ¿no?
8: Claro,
9: peruanos así, que peruanos asado, y allá que ecuatorianos así, ecuatorianos asado. Nos han enseñado que el río Calvas es la línea límite que separa al Ecuador con el Perú. Nosotros le hemos dado la vuelta. Queremos que el río Calvas una al Ecuador con el Perú. Y este hermanamiento se ha ido dando a través de este proceso de 15 años de integración, y hemos creado nosotros una política de hermandad, una política de unidad, sobre todo de identidad, porque la gente que vive en la frontera norte de Perú con la que es del sur del Ecuador es la misma.
8: Son las mismas características.
9: Mismos apellidos, claro. Mismas costumbres.
8: Y las mismas familias también.
9: Solo que vinieron los españoles y nos dieron dividiendo, ¿no? Que Ecuador, que Perú, que Colombia, cuando antes vivíamos en un territorio

0: uniforme de unidad identitaria. Sucede algo especial, ¿no? El nombre de colectivo Guayacuntu, el nombre de...
1: ¿Qué significa Guayacuntu para quienes no conocen este término?
0: Hay diferentes tópicos, pero por lo general podríamos decir que significa cóndores libres, porque la palabra Guayacuntu, Kuntur es cóndor en quechua, ¿ya? Y la palabra huaya es de unidad, de integridad, de vuelo, de libertad.
1: De libertad, qué bonito, ¿ya? ¿No?
0: Entonces, eso lo han dejado como una reliquia para nosotros. Pero en sí, ¿qué es Guayacuntu, no? ¿Qué es? Guayacuntu no es otra cosa que una confederación de tres provincias ancestrales. ¿Ya? La provincia de Los Calvas, que está ahora en territorio ecuatoriano, la provincia de los Ayabacas y la provincia de los Caxas, que son provincias del norte de Perú. Las tres formaban la Confederación Guayacuntu, que fueron las que resistieron, las que producieron la mayor resistencia a la invasión inca. Estamos hablando nosotros de 1465 a 1470, por allí, que comenzó la invasión inca, avanzó, ¿no? Desde Cusco hacia el norte, llegó a Huancabamba, Ayabaca y Calvas. Y fueron los territorios que Garcilaso de la Vega, que es un cronista, ¿no?
1: Ahí los cuenta en sus crónicas.
0: Él los cuenta y nos dice: hubieron tres provincias pertinaces y belicosas que prefirieron morir antes que rendirse. Ese es un legado para nosotros. Imagínate lo que significa preferir morir antes que rendirse y ser esclavos, ¿no?
1: Claro, claro.
0: Sin embargo, la magnitud de los números y las técnicas de los incas lograron dominar, pero a los caciques que habían en cada lugar los mandaron a Cusco para que, en otras palabras, no sean revoltosos aquí y ellos poder controlar la administración. Y vino gente de Ayacucho, de Cusco, a ubicarse acá también,
1: claro,
0: que son los mitimaes, ¿no? Entonces nosotros lo que ahora hacemos a través de esto es unir estas tres provincias a través del arte, a través de la música, de la poesía,
1: la danza también,
0: a través de las artesanías, de la danza, y sobre todo de esta caminata, en la que vamos a caminar, amigos de Ayabaca, y se asuma, porque hay gente de Bolivia, gente de Colombia, gente de Europa.
1: Yo veo que todos los años se van sumando muchísima gente más que quiere conocer incluso parte de lo que era esta época preincaica, luego posincaica, y a la final pues se han venido dando muchas... yo diría transformaciones hasta nuestros días, por eso digo, incluso quedan vestigios de lo que fue anteriormente, incluso los centros de oración, los observatorios que todavía hay en nuestra provincia de Loja. Uno se va, por ejemplo, yo he estado en el observatorio que se lo ha destruido mucho, a veces por ahí Fascineroso.
0: De Celica.
1: Está ahí y muy bonito, muy alto, se ve toda la provincia de Loja. También el otro que está en Pircas, el otro que está acá en la Plaza del Inca, que también lo han destruido, son los que yo conozco, que los he visto ahí. Hay otro por acá en Guayanuma, también la parte alta del Cantón Quilanga. Hay incluso los petroglifos que están. Todos esos son signos de que hubo todo este movimiento antiguamente, ¿no?, en estos territorios.
0: Ese es el paso innegable de nuestros antepasados, que han dejado ellos estas reliquias arqueológicas para que nosotros seamos testigos de la intervención de ellos en los diferentes territorios para poder ellos crecer como culturas de cada uno de los tiempos. Debo decirte que también en el cantón Gonzanamá, actualmente, pues era territorio Guayacuntu, ¿no? En Zacapalca, en Nambacola, hay el área más grande de lo que es el Austro en cuestión de petroglifos. Y lamentablemente, tengo que decirlo, porque como yo no le debo al Estado ni a ninguna autoridad, el Instituto de Patrimonio Cultural al respecto no hace nada. Yo he hecho la denuncia, porque sí hay que hacerlo, al Instituto de Patrimonio Cultural sobre los petroglifos que hay en Calvas, ya los han destruido porque no hay un proyecto que permita conservarlos.
1: En Anganuma también hay unos petroglifos, no sé si los conoces.
0: Sí, sí, sí los conozco allí, ahí está la sirena que le llaman, ¿no?
1: Sí, sí, sí.
0: Hay bastante roca volcánica en este lugar, como lo decías, en Quilanga. Uh-huh. También hay en diferentes partes, la Plaza del Inca, que la hemos recorrido ya uh-huh. en este tipo de caminatas. Entonces, todo este material arqueológico es parte de nuestra identidad. El historiador Pío Jaramillo, que es uh-huh. lo mejor que tiene Loja en cuanto claro. a describir en nuestra prehistoria y la historia de lo que es la provincia de Loja, describe hasta el río Catamayo. Uh-huh. La mayoría de los historiadores ecuatorianos hasta el río Catamayo. Pero de ahí a la frontera no hay material histórico que podamos decir sea útil para que nosotros, los que vivimos en Cariamanga, en Gonzanamá, podamos fortalecer nuestra identidad y saber cuál ha sido la trayectoria de nuestra gente. Uh-huh. He tenido que irme a Cusco, he tenido que irme a Cajamarca, a Lima, para recopilar el material bibliográfico y sobre todo las crónicas que nos hablan los españoles, uh-huh. qué es lo que encontraron, aunque ellos no cuenten todo, pero por lo menos uh-huh. tenemos referencias, ¿no? Entonces, desde ahí hemos ido creciendo y hemos encontrado. Yo recuerdo que hace 15 años me propuse, ¿no? Porque en la escuela, en el colegio, uh-huh. me hablaban mis buenos docentes de Atahualpa, del Capañán, y para mí era un sueño, película, eso que me hablaban, ¿no?
1: Claro, claro.
0: Y cuando yo leí un libro de Anna Hockenbach, que es una arqueóloga francesa, ella habla y dice el territorio de los Calvas, el Capañán pasaba por Cariamanga, uh-huh. cosa que nadie lo sabía, ¿no? Uh-huh. Entonces eso me fortaleció para irme caminando.
1: Ir a investigar también.
0: Con mi mochila, uh-huh. he caminado 2 días hasta llegar a Ayabaca. Uh-huh. En el camino me encontraba con sorpresas, me decían, señor, venga para acá, que yo tengo de la buena, ¿cuántos kilos tiene, no? ¿Cuántos quiere? Yo estaba entrando en la boca de lo que se dice de león.
1: Yeah.
0: Era la línea del tráfico de la droga.
1: Yeah,
0: muy peligroso por donde yo me fui. Mm. Y gente amable, gente cariñosa. Venga, tómese un vasito de agua, sírvase un trocito de panela. Son cosas que hay esos valores en la gente campesina. Aquí en las ciudades, perdóneme,
1: no, aquí no,
0: ya
1: no
0: hay. Si un vaso de agua se lo pido a alguien, me lo cobra. Pues.
1: Claro, exacto.
0: Ya. Entonces, yo le digo, señora, ¿qué está haciendo ahí? Usted está tejiendo, sí, ¿cómo se llama ese palito? Calvas. Mm-hmm. No, le digo, el palito, ¿cómo se llama? Calvas, no, le digo, se llama Calgua, no Calvas. Mm. Y justamente Garcilaso de la Vega, en sus crónicas, que él habla de los incas, habla que el palito de empujar en el telar de cintura, mm. mm-hmm. nosotros le conocemos como caulla.
1: Caulla, se llama.
0: Ya. Pero la palabra caulla en quichua significa calvas. Y recién me entero eso porque nos decían, y esas cosas que han pasado. Entonces, lo que tenemos planificado nosotros.
1: Yo creo que, Rodrigo, tenemos una historia, una cultura riquísima en el sur del país. No se le ha dado el valor que se le ha dado. Por eso, a veces felicito a usted, ¿no? Que quien incluso se preocupa por esto de descubrir el Capañán, todos estos caminos prehistóricos que están ahí, que están las señales, incluso estos observatorios que son también, incluso los cerros que están ahí. Uno de ellos, por ejemplo, está el Calvas, que según historias cuentan que había una comunicación directa con el Colambo y todo eso.
0: Se daban,
1: que se daba. Entonces, eso es muy bonito, ¿no? Pero son estas leyendas que a la final es parte de nuestra cultura.
0: Tienen algo de cierto.
1: Claro.
0: Tienen algo de cierto porque ya con los estudios geológicos que se han hecho, por ejemplo, del Cerro Ahuaca, ¿no es cierto? Uh-huh. Se dice que lo que tenemos del Cerro Ahuaca no es otra cosa que el magma, lo último que queda de un volcán, porque es una roca muy especial. Dentro de la carta geológica del Ecuador está así, descrita como parte de lo que ha sido un volcán, y también pues el Cerro Colambo. Entonces, es propio saber que si fueron volcanes, erupcionaban y el fuego era grande, de tal manera que la gente tenía de alguna manera ese aspecto para lo que llamaban la adoración a
1: eran
0: las montañas.
1: Observatorios, muy
0: observatorios. Uh-huh. En el Cerro Colambo, en la parte alta, hay un pucará, uh-huh. una estructura que la construyeron la cultura de los Colambos, igual en el Cerro Ahuaca, y bueno, uh-huh. es parte de la red vial. No inca, no, uh-huh. sino ancestral de los Calvas, de los Colambos, y que luego con la invasión que hicieron los incas, pues tomaron poder ellos y la utilizaron como la red vial ya para llegar hasta otros lados.
1: Si usted alguna vez me contaba, mi abuelita, ¿no? Que mi abuelita incluso fue de en la parte baja del Cantón Quilanga, incluso del barrio de Tuburo. De ahí fue mi abuela. Y ella hablaba, yo era muy muchachito, hace muchos años ya. Ella, por ejemplo, nos contaba la historia, ¿no?, del camino del Inca, que decían que venía desde Perú, pasaba por Quilanga, San Antonio de las Aradas, Plaza del Inca, y terminaba en Quinara, y todo eso. Se hablaba de las ruinas de Quinara. Y ella contaba, ¿no?, en sus leyendas, los cuentos, y ahí venía el rey, el Inca, desde el Cusco, decía, venían en andanzas, le llamaban anteriormente, de bañadas.
0: Es que no era leyenda, eso es la verdad.
1: Eso era parte de la historia. A veces digo, no se escribió eso, pero yo de lo que recuerdo, eso me contaba, ¿no? Y indicaba, dice, por aquí pasa el camino del Inca y todo eso. Y son cosas que están ahí, que incluso había un proyecto de patrimonio cultural, pero no sé en qué quedó todo eso.
0: Bueno, esa es nuestra identidad, ¿no? Qué hermoso saber que su familia vivió, compartió, o a lo mejor por la oralidad ellos llegaron a conocer eso. Sí, el Instituto de Patrimonio Cultural, bueno, hay recursos no reembolsables que le asignaron a un arqueólogo, que él participó en un concurso, y están haciendo la restitución, si se puede decir, de una parte del Capañán, justo por la plaza del Inca, y están algunas comunidades colaborando con Mingas, con todo eso. Tratar de revivir, de fortalecer, de retomar eso, como lo hacen en el Perú la gente que tiene más identidad, es para nosotros un logro. Las comunidades no necesitan que les manden por allí sus limosnas de repente, ¿no? No, se necesita el apoyo del Estado en proyectos constructivos, en proyectos que puedan generar desarrollo en las comunidades. El Capañán está auspiciado por la UNESCO. Y la UNESCO obliga a los estados, obliga a los estados. O sea que para declarar patrimonio cultural al Capañán, al tramo del Capañán, el Estado se compromete a ubicar a las comunidades en proyectos productivos que no se dan. Que no se dan. Lamentablemente las personas que pasan en Quito, simplemente son cuatro paredes, no conocen en el sitio la realidad. Si a la gente se le apoyara con proyectos productivos, no necesita del Estado las migas que a veces van a dar.
1: Ahora, Rodrigo, está tan bonito esta historia que nos podríamos pasar aquí de...
0: Yo he venido porque me has dicho que hasta las 9 de la noche
1: y conversando de esto, pero vamos a hablar de la caminata, ¿no?
0: Claro,
1: ¿cuándo
0: que
1: va
0: sí
1: a ser la caminata? Porque eso sí me interesa, ojalá pueda acompañarnos, estar ahí un fin de semana por ahí caminando con ustedes.
0: El encuentro guayacunto de esas comunidades, son cuatro ejes. El primero va a ser la Feria Binacional Artesanal y Agroecológica. Eso se produce el día 20, sábado, desde las 9 de la mañana en el sendero Huamanguasi. Huamanguasi significa Casa del Halcón, para poder ir entendiendo. Entonces ahí es un sector que está a 5 minutos de Cariamanga. No hemos querido hacerlo en Cariamanga porque la ciudad como tal no tiene casi mucho que hablar en cuanto al Cerro Ahuaca, que es el camino por donde cruzaron.
1: Es en el sendero subiendo la Ahuaca.
0: Sí, pero
1: he visto que se llama Huamanguasi.
0: Ese es un sendero, porque hay otro que va a la Cruz Grande. En la noche hay el encuentro binacional artístico-cultural. Va a haber danza, va a haber música, va a haber poesía. La Casa de la Cultura también se va a hacer presente con un poemario, todo eso. Es el sábado. El día domingo a las 6:30 nos vamos a reunir con taitas que vienen de Cusco y que vienen también de Saraguro para hacer una ceremonia ancestral como la hacían nuestros abuelos.
1: La purificación, ceremonia de purificación.
0: El Inti Raymi. El 21 es una fiesta muy especial, el día del solsticio, cuando el sol se separa de lo que es la línea equinoccial, y es un día muy especial porque es cargado energéticamente, y por eso lo vamos a recibir el sol a las 6:30 en cuanto aparezca, con la ceremonia de los taitas, ¿no? Y con la limpia y todo eso, hasta las 7:30. De 7:30 a 8 a desayunar un buen sango, un buen molo, comida típica, ¿no? Y a las 8 de la mañana salimos a caminar. Vamos a ir por el camino que está todavía, que correspondió al trayecto que utilizaron la cultura guayacunto, los calvas, y le vamos a dar la vuelta. Son 6 kilómetros, aproximadamente unas 2 horas
1: de caminata.
0: O 3, pongámosle en extremo caso de la gente adulta mayor que va a ir descansando y todo eso. Pero creo que 2 horas como promedio es bueno para cualquiera. Uh-huh. La dificultad es media, no es problema de ascender, uh-huh. es plano casi todo. Uh-huh. Y luego vamos a llegar hasta el baño del Inca, allá hay una plazoleta, sí. para que nos esperen ahí los artesanos y uh-huh. la gente de gastronomía para que nos ofrezcan la comida.
1: Un buen almuerzo.
0: Y damos espacio uh-huh. para que la gente vaya a trabajar, uh-huh. a beneficiarse.
1: Muy bien, está bonito, ¿no? Entonces repitamos la fecha, ¿tiene algún costo eso?
0: No, es completamente gratuito, uh-huh. no vale absolutamente nada, la alimentación sí, porque la preparan claro. uh-huh. la gente, es el encuentro a las 9 de la mañana del día sábado 20 de junio y el domingo 21 de junio. Uh-huh. Ya acabo de llamar yo para allá, que van a estar ustedes presentes con la damita también que va a estar. Entonces,
1: la vamos a llevar a andar ahí.
0: Ya, entonces están ya ustedes desde ahora invitados y los esperamos allá para que caminen con nosotros, para sentir esas buenas vibras.
1: Y a veces es muy bonito estar en contacto con la naturaleza. No sé si te ha pasado a ti, hay momentos que estás sobre todo en contacto con la naturaleza donde no hay nadie y te acuestas un rato en la tierra y sientes esa energía. Yo creo que es la cosa más bonita que
0: algún día has abrazado tú un árbol.
1: También eso es
0: ir en esa caminata, ves, la gente va tensa, mm-hmm. va estresada, les digo acuéstense en la tierra,
1: eso
0: no
1: es,
0: dices
1: lo más
0: que me voy a ensuciar, sáquense los aspas. Nosotros los hacemos caminar 100, 200 metros sin zapatos, uh-huh. sin medias, para que uh-huh. sientan, ay, que me duele el pie, dice, ay, las arenas. No, uh-huh. cuando se comienza uno a caminar, hay ese entendimiento con la naturaleza, uh-huh. hay esa armonía, que uno no siente nada, uh-huh. uno se va. Entonces, para la gente que vive estresada, la gente que tiene la presión alta, uh-huh. la gente que tiene colesterol, la gente que tiene diabetes, vayan. Ese es el campo de la medicina natural, que no necesitan suministrarse químicos al cuerpo, sino caminar, sudar, uh-huh. alimentarse de las frutas que hay allí. Y por eso invitamos a las universidades, uh-huh. las universidades que vayan a impartir sus conocimientos en territorio, uh-huh. en el entorno que vamos a estar, es para que esos jóvenes aprendan a amar la naturaleza. Porque una cosa es aprender los conocimientos, que por aquí esta cosa, que por acá. Que
1: lo otro es vivirla, Rodrigo. Muy bien, vivir. Rodrigo. Te agradezco por acompañarnos.
0: A ustedes por darnos la oportunidad.
1: Sea un encuentro muy bonito. Gracias por el
0: tiempo. Mil gracias a ustedes. Y nos honraremos con tenerlos a ustedes allá para que nos ayuden a compartir esta alegría.
1: Muy bien. Por mi parte, voy a hacer todo lo posible para estar ahí. Vamos a nuestra última pausa y volvemos para compartir aquí ya en la parte final de este noticiero.
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6: Amigos, estamos llegando a la parte final. Queremos agradecerles por habernos acompañado el día de hoy. Siempre muy agradecido. Nos encontramos el día de mañana. Ya se viene Enfoque Nocturno. Por acá está nuestro compañero Wilson Ordóñez con todo lo más destacado de la información de última hora. Nos vamos hasta mañana. Un abrazo gigante. Sigan en la sintonía de Bacana 100.5. Buenas tardes.

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0: Amigos de Radio Bacana, buenas noches, bienvenidos a su espacio Enfoque Nocturno. Estamos empezando esta jornada informativa de este día martes 9 de junio. Hay temas recurrentes como, por ejemplo, el silencio al que se ha acogido el gobernador de la provincia. No entendemos por qué. Creíamos que estaba ayer empapándose de lo que tienen que hacer. Pero, una vez más, no tuvimos respuesta del comunicador de la gobernación de la provincia. Se negaron a dar nuevamente declaraciones a la prensa. Entiendo, no somos los únicos que intentamos llegar al gobernador, al nuevo gobernador, al doctor Juan Carlos Álvarez, con quien nos hubiera gustado conversar sobre temas, como decimos, son temas recurrentes. Hay necesidades, hay urgencias que Loja necesita y que no sabemos hasta ahora cuál es la directriz. Lo malo sería si está recibiendo directrices externas a la gobernación de la provincia, pero dentro de su misma línea política, que suponemos o queremos que no sea así. Queremos creer que no puede ser así. Queremos creer que aún no está preparado para atender las preguntas de la prensa, que por otro lado tampoco son ninguna cosa fuera de lo común. Hay circunstancias, hay necesidades, como digo y repito, que Loja necesita saber cómo el gobernador las va a enfrentar. Cuando asumió el cargo no era nada fácil, yo creo que lo tenían claro. Toda la parafernalia innecesaria que hicieron para llegar a la oficina de la gobernación, yo creo que representa el argot popular, los refranes cotidianos de salida de caballos, parada de burros. No hay otra forma de graficar lo que se ve a través de lo que no se hace en la gobernación de la provincia, Margarita.
1: Así es, Wilson, muy buenas tardes a nuestros amigos invitados a ser parte de este programa Enfoque Nocturno, invitados a ser parte de este diálogo. No olviden los contactos, el 2725400 y el 0999434095, y a todos los amigos también que ya se conectan a través de todas las plataformas digitales como Radio Bacana 100.5 FM. Invitados como siempre a ser parte de este diálogo. Hoy les traemos, como lo mencionaba Wilson, importantes noticias que han hecho en este momento. Estamos pasando por situaciones bastante complicadas, tanto a nivel local, a nivel local, ya lo mencionaba Wilson, el tema de es una pena que el señor gobernador no dé oídos a la prensa. Sin embargo, parece que sí existe por ahí. Yo estaba mirando que había una nota periodística de un medio digital, por decirlo de alguna manera, pero ahí sí daba entrevistas, declaraciones, en lo que se va a trabajar, que hay importantes proyectos para
0: hoy.
1: No, el día de ayer la miraba esta nota periodística, que hay importantes, que se van a trabajar en importantes proyectos. Sí llama un poco la atención porque no habla de las situaciones urgentes que se deben atender, como es la vialidad, cómo es el tema de la frontera. Entonces, sí, de alguna manera llama la atención y preocupa, ¿no? Preocupa porque, y este silencio, sobre todo el de referirse a la prensa, que de alguna manera es por así decirlo, el nexo con la ciudadanía, ¿no?
0: Claro, y si es así, el lastimoso.
1: Va a ser una gobernación de puertas cerradas.
0: De medios digitales.
1: Y de medios
0: que
1: digitales.
0: Que no tenemos nada en contra.
1: Pero
0: claro.
1: no es con todos los medios digitales.
0: Claro,
1: uno en exclusiva, parece que uno tiene la exclusividad.
0: Si eso es verdad, entonces queda claro que hay entes externos a la gobernación, parte de esa misma línea política, quienes le dicen a quién sí y a quién no.
1: Claro.
0: Y es una lástima porque desde ahí están acabando con la figura de un gobernador del cual teníamos expectativas, porque lo que más queremos es que la provincia de Loja vaya saliendo de donde estaba, ¿no? Como ya dijimos, la exgobernadora no cumplió con lo que tenía que hacer, y el resultado fue ese, que no se dieron las obras que necesitaba Loja, la provincia de Loja en total. Y entonces pasamos a otro instante de una gobernación cerrada, a un círculo que lo viene a encerrar a un gobernador del cual había expectativas, pero que no estamos yendo al objetivo de cambiar gobernador. Si cambiamos gobernador para poderlo manejar como a nosotros nos dé la gana desde otras instancias externas a la gobernación, es lastimoso, porque ¿quiénes van a gobernar? ¿Quiénes van a decidir lo que se hace o no a través de esa gobernación? ¿O lo estamos preparando a una institución para una campaña electoral en donde desde afuera la gobernación, como líderes o como dirigentes de un partido político, podemos decidir qué hace y qué no hace, a qué medio de comunicación atiende y a qué página digital atiende? Porque tampoco podemos comparar lo que hacen muy respetuosamente una página digital a lo que hace un medio de comunicación serio tampoco.
1: Claro, y más allá de este tema, también entender que ya existe un descontento desde el, como decía, el haber tenido la banda municipal, el haber tenido, el haber utilizado las instalaciones de la gobernación para que den su discurso los asambleístas en funciones, que está muy bien, ¿no? Está, hasta ahí está bien. Pero ellos también están, anunciaron a través de sus redes, e incluso a través de la red de X del mismo partido de gobierno, que el señor Guevara estaba como precandidato. Entonces, al usar esto, e incluso ya hay denuncias, escuchaba, veía yo en un medio también un precandidato del PSC, me parece que es, que denuncia ya este tipo de situaciones, que se están utilizando los recursos o las instalaciones. No sabemos hasta qué cierto punto haya esta infracción, pero ya existe ese malestar en la ciudadanía. Y es una pena que empezando esta gestión del nuevo gobernador se den este tipo de situaciones, más aún el cerrarse a la prensa.
0: Y si lo están utilizando para eso, o sea, es una lástima. El trabajo también es delicado para el Consejo Nacional Electoral en Loja. No les queda más que atender las demandas ciudadanas.
1: Así es.
0: O ellos también intervenir como CNE sin la necesidad de que alguien vaya e interponga una denuncia en el CNE, porque es evidente lo que se está haciendo, utilizando el aparataje estatal para promocionar las candidaturas de determinadas personas.
1: Claro, y situaciones como estas, más allá de que indispongan a las personas que también o están optando por una precandidatura, están como aspirantes también a por estas seccionales, ¿no? Lo que hace más allá es seguir minando la credibilidad del presidente. Justamente hoy vemos que en torno a esto tenemos que Washington Andrade, en concentración frente al CNE, afirmó que la entrega de los formularios abre el camino para recolectar las firmas y activar la revocatoria contra el presidente Daniel Noboa, un proceso que permitiría a la ciudadanía pronunciarse en las urnas. Es una de las situaciones que están pasando y que justamente hechos como estos que están sucediendo en nuestra provincia no le ayudan en nada al presidente en funciones.
0: Claro, y viene una competencia entre el recoger firmas para una posible revocatoria o las elecciones seccionales. Tampoco le ayuda, como dice Margarita, en nada lo que se está haciendo de frente, en condiciones que no eran necesarias, hacer un recibimiento como el que se le hizo al gobernador con una bandera gigante de Loja. Lastimosamente, yo creo que la gente se equivoca, ¿no? Hay asesores que se hacen llamar asesores, que se ponen detrás de la autoridad, de las autoridades, les hacen cometer errores como estos, en donde, como digo, o sea, se hizo todo un espectáculo donde la prensa el otro día entendió que iba a ser muy fácil llegar a donde el gobernador, sí, señor gobernador, está en su entrevista con usted, hablar con la gente de prensa, con la secretaria. Y entonces el gobernador, sí, estamos como lo recibí, como vinimos, como entramos, vamos a tener siempre las puertas abiertas para que la prensa venga y nos pregunte lo que sea necesario.
1: Claro, y como lo digo, este tema es bastante preocupante, ¿no? Y más con todas las situaciones que están sucediendo a nivel de todo el país también, con el tema de la delincuencia, con el tema de esto, ¿cómo podría decírselo? Los temas que están pasando realmente preocupan en cuanto a la seguridad. Veíamos que ayer un activista fue encontrada sin vida, los primeros indicios las primeras declaraciones de parte del señor ministro fueron que aparentemente se trataba de un suicidio. Sin embargo, hoy vemos que en las redes sociales, tanto activistas, periodistas, fundamedios, incluso la misma Unión Europea está pidiendo que se haga una investigación transparente y exhaustiva.
0: Porque lo primero que sale a la luz o sale a la mesa de discusión es que era una creadora de contenido que cuestionaba al gobierno.
1: Exacto, y tenía información supuestamente de todo lo que se ve en las redes, por supuesto, de personas que involucraban a altos mandos, incluso personas que están en el círculo del señor presidente. Entonces, es bastante preocupante, ¿no? Esperamos que
0: siguen desgastando la imagen de un gobierno.
1: Exacto.
0: O sea, no es que tenga responsabilidad, no es que estamos diciendo que tenga responsabilidad.
1: Pero aquí sí es responsabilidad de los ministros, tienen que ser más prudentes. Claro. Primero esperar las investigaciones para emitir este tipo de criterios que
0: no pueden asegurar algo debe ser determinado en un proceso de investigación.
1: Ciertos elementos dentro de las primeras indagaciones y tendría que esperar porque todo este tipo de situaciones lo que hace es seguir minando la confianza de la ciudadanía, no solamente en el gobierno, sino en todas las instituciones que están inmersas en este tipo. Por eso ya piden que de alguna manera intervengan ya organismos internacionales.
0: Y ese son este tipo de cosas. Lo otro es, por ejemplo, cómo se ha tratado de utilizar la justicia para impedir que candidatos o posibles candidatos a la reelección, como en el tema de Cuenca, el alcalde de Cuenca, sea suspendido de sus derechos políticos para poder impedir que pueda participar nuevamente. Y justo eso nos hace acuerdo un amigo oyente, nos dice que hoy a las 19:30 el pleno del Tribunal Contencioso Electoral conocerá y resolverá la apelación presentada por el alcalde de Cuenca, Cristian Zamora, dentro de la causa que se sigue por violencia de política de género en contra del alcalde. O sea, son cositas como esas que van sumando, van desgastando la imagen de un gobierno que sin duda tiene un camino bastante en contracorriente en miras a las elecciones seccionales, porque también es lo que pueden ofrecer como candidatos. Están ligados a lo que un gobierno también puedan hacer, y los candidatos tienen que someterse a las reglas de juego que el gobierno ha puesto para hacer campaña electoral también.
1: Claro, y ahí viene también la responsabilidad de todas las direcciones provinciales, de todas las personas que están al frente de cada una de las provincias en buscar los cuadros idóneos. Quienes estén justamente con este tipo de situaciones, con este tipo de problemas que de alguna manera siguen.
0: Claro, hay cuestionamientos también.
1: Hay muchos cuestionamientos a nivel de provincia también.
0: No es el único caso, creo, de los candidatos, pero como son los más visibles, aunque no sean los que más posibilidades tengan de llegar a ganar, son los más visibles. Entonces se vuelve un poco más mediático el tema.
1: Y mientras esto sucede, también vemos que la situación en la asamblea no es distinta, ¿no? Ayer se dio el anuncio por parte del señor Olsen que renunciaba ya no solamente a la presidencia de la asamblea como tal, sino ya como asambleísta. Ya se oficializó a su alterna, me parece que es de apellido Burgos. Y es lo preocupante de aquí también es que mientras el señor estaba en la despedida también, igual que como acá en nuestra ciudad con bombos y platillos que se le hacía la despedida del señor Olsen, lo preocupante también es que se sigue tomando a las instituciones como lo que representa la Asamblea Nacional como un circo, porque veíamos muy acalorada a la asambleísta Cabezas, que, que mencionaba, que gritaba, que no debería irse como renunciar, sino debería irse sancionado por la violencia que tiene su razón también, pero no creo que sean las formas.
0: Claro,
1: no, existen otro tipo de
0: si tenían pruebas tienen que presentar también, cumplir con los procedimientos legales dentro.
1: Claro, no seguir convirtiendo a las instituciones como la Asamblea Nacional en un verdadero circo.
0: Vamos a la pausa, Margarita. Hoy está con nosotros invitado el arquitecto Yamil Borneo, dirigente del movimiento Avanza en la provincia de Loja. Regresamos.
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0: Amigos de Radio Bacana, está con nosotros nuestro invitado ya de este día martes. Se trata de arquitecto Yamil Burneo, como les decía. Él es dirigente, director provincial del Movimiento Avance, y vamos a hablar de algunos temas, ¿no? Empezando primero por, yo creo que es necesario analizar de dónde nace esta idea o esta necesidad, voy a ser un poco poeta, una necesidad innecesaria de hacer un apoteósico recibimiento a un gobernador. ¿Desde cuándo? Yo creo que no se ha visto antes. Arquitecto, buenas noches.
1: Bueno, Wilson, buenas noches. Margarita, también gracias por la oportunidad que nos dan de saludarlos y también a nuestros amigos en la provincia de Loja. Con una corrección, yo no soy presidente provincial de Avanza. Estoy delegado ahora por el presidente nacional. Yo soy parte de la Comisión de Ética y Disciplina. Recordarás que hicimos la vez pasada un diálogo. Y claro, al ser lojano me han encargado de este tema, ¿no? Estamos con algunos de los compañeros moviéndonos por los cantones, efectivamente, y sí tenemos la vocería y la representación en la provincia de Loja para las actividades de nuestro partido, Avanza. Entonces, allí concatenando un poco con lo que tú nos has planteado, mira, yo veo el tema de este político, especialmente en la localidad, en lo que es la provincia de Loja, con muchos nuevos actores que, como decimos algunos, como decimos en la provincia, a veces son buche y pluma, ¿sí? El marketing político ha dado la oportunidad de que se polarice tanto el país, de que tengamos fuerzas, ¿no es cierto?, que tienen el voto popular, pero que se fundamenta posiblemente ya no solamente en el tema ideológico o la elección de un casillero político, ¿no?, o una ideología o un plan de trabajo. Se fundamenta en la viralización de las redes sociales, por reduccionismos, las campañas de los TikTok, aunque no solamente es el TikTok, el algoritmo, que es básicamente lo que manejan las redes sociales para, de alguna manera, captar, ¿no es cierto?, temas que a la gente le gusta. Entonces, si a la gente le gusta un tema en particular, los va vinculando, ¿no? Y así nacieron estos candidatos que a veces, sí, en el caso de los últimos autoridades que hemos tenido, nacieron de allí, porque antes no tenían una estructura política, no tenían ni un partido. Recién un partido de gobierno hace poco tiene la personería jurídica. Hoy son muy fuertotes, ¿no? Así como Goliat, ¿no? Y los que somos más pequeñitos, tenemos más tiempo por acá, somos parte de un tema ideológico, somos como estos Goliat más pequeñitos, perdón, los David, en la referencia y la metáfora bíblica.
0: De David y Goliat.
1: Pero esos Goliat se van acallando y van apareciendo otros, ¿no?
0: Claro, pues.
1: Es una política de vaivéns. Entonces, en esa lógica, lo dice Federico Andahasi, por ejemplo, en un libro latinoamericano muy interesante de novela, ¿no?, que es justamente El Príncipe de Andahasi, que habla de estas lógicas de la parafernaria, que, bueno, el tema del manejo de los medios de comunicación, a lo nazi, ¿no?, a lo Goebbels. Goebbels era uno de los promotores del marketing más fuerte.
0: Revolucionarios en su mejor época, no creo que hicieron eso.
1: Yo pienso que parece que por allí van esas
0: lógicas. O sea, tienen la línea, ¿no? Tienen el impacto, la fuerza, pero yo digo, no hubo, creo que ese nivel de...
1: Es que porque la política contemporánea y la realidad necesita pequeñas píldoras de su ideología.
0: Claro,
1: de
0: son cosas que en 24, 48 horas se olvidan.
1: Sí, te venden la fotografía de los candidatos en el gimnasio, por ejemplo. O de la esposa del candidato o de la autoridad en el gimnasio, ¿no es cierto? O con poca ropa. O sea, ¿qué representa eso? O te venden distractores que, por ejemplo, si pasa algo, comienzan a perseguirlo al otro, ¿no es cierto? Y ese tipo de lógicas realmente en las redes se vende bien. Y no te olvides que ahora yo pienso que por lo menos el 50% de los votos se van a dirimir en las redes sociales. Entonces los partidos de antaño, de tarima, que venías con un plan de trabajo, porque nadie, por lo menos de lo que yo he visto, no viene con un plan de trabajo. Aunque sea una píldora pequeñita que resuma su gran plan de trabajo para el cantón o para la provincia, para que la gente comience a intentar votarle, ¿no? No sucede eso.
0: Bueno, ahí sí yo tengo más esperanza, ¿no? Yo todavía sigo creyendo en el candidato que se gasta los zapatos en ir de puerta a puerta, porque según lo que se ha ido leyendo, y siempre estamos leyendo el tema de redes sociales, marketing, es solo el complemento. El marketing es solo el complemento del que el candidato está haciendo en terreno.
1: Debería ser.
0: Y quien está cumpliendo eso, obviamente, le va a ir bien. Y quien no lo está cumpliendo, va a terminar sin hacer las tareas bien hechas al final.
1: Pero nosotros, los ciudadanos, la sociedad, es la que justamente recibe esas respuestas, ¿no? Si vos le votaste a un candidato populista de redes sociales que te ofreció el lobby y tales, aquí estamos viviendo en Loja.
0: Que ya nos pasó.
1: el Oja, que en algún momento tuvo una representatividad importante en la región, ¿no es cierto? Tenía, digámoslo así, un hilo conductor sobre el tema del ambiente, temas importantes. El Ojano como tal, y yo estoy recorriendo los cantones, a mí me gusta mucho la ruralidad, pero el Ojano como tal tiene una visión, digamos, filosófica de la vida diferente. Y además eso lo hace propio, y a eso lo he hecho al Ojano también diferente al ecuatoriano de por sí. El Ojano tiene en su nombre la Casa de la Cultura del Ecuador, y no es por cualquier cosa, ¿no?
2: Claro.
1: Porque tiene gente que está aplicando su conocimiento, su historia, su abolengo, la yacta, de donde viene, y esto lo aplica en todos sus ámbitos, ¿no? Y he visto lojanos que están haciendo grandes cosas por el país, realmente.
2: Claro. Yo le escuchaba, justamente usted hablaba de la tictorización, en este caso podríamos llamarlo de la política, ¿no? Pero esto también nace de la necesidad de ir hacia un público joven, sobre todo. Pero, ¿qué pasó? ¿En dónde se perdió esta necesidad de llegar al público joven y volcarnos completamente al TikTok, al Facebook, al Instagram?
1: Bueno, y los filósofos griegos ya comenzaron a analizar este tema. ¿Qué tan práctica y efectiva es la democracia? Cuando todos, de alguna manera, tienen la posibilidad de su voto, ¿sí? A veces comienza a aparecer una tiranía, que es la tiranía de quien te compra el voto. Ojo, y lo decía Rodrigo Borja Ceballos, que en paz descanse, un gran presidente ecuatoriano, yo lo respeto mucho, es mi línea ideológica, la socialdemocracia, y por eso debo citarlo. Él decía, por ejemplo, que la democracia no es una democracia integral si no tiene los tres ámbitos simultáneamente funcionando. La primera ámbito de la democracia efectiva, integral, es la democracia electoral, que finalmente la tenemos. Tenemos un poco de dudas de la inclinación de la cancha ahora, pero esto sucede en todos los años.
0: O sea, claro, es un tema aparte analizar.
1: Realmente va a ser complicado. A mí, por ejemplo, el Perú sí me llama la atención porque estamos a dos puntos de diferencia.
0: La participación del CNE también es un tema,
1: sí,
0: aparte. También,
1: pero digamos que en la evolución, estoy hablando de hace 30 años, ¿no? En la evolución en nuestra historia ya tenemos por lo menos un órgano electoral, el primero. El segundo ámbito de la democracia integral es la democracia social. Significa que todos socialmente no podemos depender, ojo, de lo que el otro te dé diciendo. O sea, que socialmente, por donde yo haya nacido, una cuna de oro, como ahora muchas de las autoridades, o en una cuna humilde, tengamos las mismas oportunidades para tomar nuestra elección y que nuestro voto valga igual. Que nuestro voto valga $1, a diferencia de $1,000,000 que vale el del otro. Porque eso es lo que creen actualmente. Y la tercera es la democracia económica, en donde grandes chequeras te pueden comprar el voto. Y no me digan que me estoy inventando. Esto ha pasado hace décadas también, donde te dejaban un billetito de $20
0: siempre
1: en una fundita, te dejaban la varilla de acero para la construcción en los cantones.
0: Y en la provincia es mucho más común aún.
1: Sí, o sea, eso también es un irrespeto, ¿no es cierto?, a la integridad de la persona. Y claro, pero la democracia debería funcionar integralmente en esos tres ámbitos, y esto no sucede. En esta última fase tecnológica que tenemos, que es todavía reciente, una de las herramientas más importantes han sido las redes sociales, que captan el voto a como dé lugar. De posiblemente, entre comillas, jóvenes, que yo no quisiera decir eso porque yo lo respeto mucho, yo he sido docente y tengo una muy buena relación con mis alumnos y yo veo que hay un gran potencial. Sin embargo, también hay algunos jóvenes, ¿sí?, que simplemente viven del algoritmo, ¿no es cierto? Como me llegó este pana que le gusta el tema del animalismo y ya yo tengo un perrito en la casa y todo eso, y justo, a él le doy. Y posiblemente este animalista ni le interese.
0: Y ese día me está viendo a votar y me salió justo ese. Entonces ya,
1: claro,
0: ese es el peligro de lo que decía Humberto Eco, ¿no? La democratización de la comunicación.
1: Así es.
0: Y no quiero decir la palabra porque es una palabra bastante fuerte a la que se refiere ese escritor, porque, o sea, ahí aparece de todo, ¿no? Aparece el que se pone su página digital, que se cree periodista, así no sea periodista, y cualquiera pone cualquier cosa, empiezan los troles. Esa violencia digital a la que estamos expuestos es otro tema también que deben enfrentar los candidatos ahora.
1: Y lo que tú dices es importante, y lo decía ahora que estuvimos en Macará, les decía y les consultaba a alguien, le digo, a ver, ustedes si tuvieran un familiar que está con un problema cardíaco, necesita una operación a corazón abierto y tienen que elegir entre un arquitecto como yo o un médico cirujano cardiovascular para hacer la operación, ¿a quién eligen? No, pues obviamente al cirujano cardiovascular, obvio, sí, y yo no me voy a sentir mal porque mi formación es arquitectura, planificación. Lo mismo pasa con los políticos y con los comunicadores, más con los comunicadores, como tú lo has dicho, porque ahora cualquiera es comunicador. La tecnología nos da esa oportunidad, pero el compromiso que tienes tú de formarte como un comunicador, de buscar las fuentes, de mediar siempre en el tema del manejo de la información.